0: el Ulay haciendo Astutos.
1: ¡Qué temazo de Ulises!
0: Cuando lo cantaba en Forja.
1: Cuando lo cantaba en Forja. Vos sabés que estuve viendo en las redes sociales de Ulises Bueno que va a estar cantando en el Julio César Villagra.
0: ¿En el Gigante de Alberdi?
1: En el Gigante de Alberdi, claro. El jueves 25, dice acá, a las 19:05 te esperamos en el Gigante para vivir una noche inolvidable, dice acá, con el plantel.
0: ¿19:05?
1: Claro.
0: 1905. Es la fiesta del campeón. Che, mira vos, de caravana noche, una noche de caravana vendría a ser. Claro. Va a haber protagonistas, show en vivo, el Ulay y desacatado, brunete.
1: Impresionante. Qué hermoso que va a estar. Bueno, acompaña Cadena 3 y la Popu, por supuesto que sí.
0: ¿Eh? Donde hay cuarteto no puede faltar. Vale. Escúchame una cosa, Papu.
1: Dice, mira, los socios pueden asegurar su lugar activando su carnet en socios.belgrano.com.ar o en la sede social.
0: Claro, y acá justamente en esta página que me acabas de pasar, dice que la prioridad de compra y los descuentos exclusivos hasta el 22 es para los socios, o sea, hasta el lunes.
1: Hasta el lunes que viene, perfecto.
0: Bueno,
1: perfecto.
0: Un regalito para papá, ¿eh?
1: Para papá. Che, este jueves, entonces, el próximo jueves 25 de junio, tenemos cita. 19:05 en el Gigante de Alberdi, desacatado. Ulises, bueno.
0: Imagínate que te llamen y te digan.
1: Muchas sorpresas.
0: A las 1905 te veo en el Gigante de Alberdi. Claro. Queda lindo a las 1905. Y de paso le mete ahí un doble sentido.
1: Mire, mire. Muy bien, Conrado. Siempre pensando
0: vos,
1: en todo. ¿Tenés
0: algún pariente?
1: No,
0: socio?
1: Nadie, nadie.
0: No, bueno, no, nadie. A ver quién le invita a usted. ¿Su papá? ¿Su mamá? Ah, no,
1: no,
0: su papá no.
1: Son todos de talleres.
0: ¿Su mamá?
1: Claro.
0: ¿Su marido no es de...
1: No,
0: de
1: son todos talleres.
0: ¿De talleres?
1: Son todos talleres. La
0: va
1: única
0: con mamá.
1: Es mi mamá, pero
0: va con
1: no,
0: mamá.
1: No es socia.
0: Bien.
1: No somos socias.
0: No, bueno, pero a ver, chicos.
1: Pero bueno,
0: ver,
1: qué sé yo.
0: Un socio tiene que haber que le invite a Brunetti y a la madre al festejo.
1: A mi mamá invítenla.
0: Y que le paguen la entrada.
1: ¿Está soltera?
0: Claro. Oh, ya la vendió a la madre.
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1: Novedad popular de la semana. Juan Inzi, monada, esquizofrenia. ¿Le puedo preguntar a ella del apodo que asienta, que diga que sí o que no? No sé si se anima a salir al aire. No, bueno, porque se me ocurrió a mí decirle Juan Inzi.
2: Estamos en este momento, tenemos
1: Tenemos gente,
2: compañeros de trabajo en el estudio de La Popo, Agustina Biglietti con ustedes.
1: Acá el laburo es incansable, el trabajo que hay acá. Bueno, sí. Impresionante, pero ¿lo banca usted? ¿Usted dice que me lo va a bancar Juan Inzi?
3: Recontrabanco.
1: ¿Sí? ¿Recontrabanca?
3: Recontrabanco, sí.
2: Ahí está. Entonces el apodo Juan Inzi va.
1: Va.
2: Aprobado.
1: Esperemos que le guste al dueño, ¿no? al apodado.
2: Bueno, muy bien. Hablando de todo un poco, mensajitos de la gente. Siguen participando por las entradas a Cines Dino. ¿Qué dicen por acá? Van saludando. Dice, soy Oscar Camionero. Agos, pasame el número de tu mamá y la llevo hasta la gloria.
1: ¡No!
2: Porque hoy es el día de los hinchas de la gloria.
1: ¡Claro! Hoy es el día de los titutos.
2: Feliz día a todos los hinchas de la gloria, a todos los gloriosos de corazón, por allá por Alta Córdoba y andan por todas partes. Le mando un saludo especial a Flor Ceballos, mi amiga personal, cantante de cuarteto que grabó un videíto y un tema ahí en la cancha de Instituto, hincha de la gloria también, así que bueno, un beso enorme a la Flor.
1: Mira vos, la Flor es hincha de cosas.
2: Sí, ella es hincha de Instituto.
1: Yo le voy a mandar un saludito a mi amigo personal Nicolás Herrera, hincha de Instituto, vive a 2 cuadras de la cancha. Se quiere una casa ahí y a todos los hinchas de Instituto de Grover Hamburguesa. Toma, saca la baila. Y a todos los hinchas. Conozco más hinchas de Instituto, pero no quiero nombre.
2: Bueno, muy bien, está bien. Un saludo para todos en
1: para
2: general.
1: Todos.
2: Ahí está, perfecto.
1: Son poquitos, dicen acá en el mensajero. No sean malos. Son lo que son.
2: Excluimos a nadie. Estamos saludando bien. Conrado, ¿por qué lees esas cosas?
1: Pero se me escapó porque ve la ahí Gloria y dice son 5. Y tienen rotación. No digan eso.
2: ¿Qué dicen por acá? Bueno, seguimos participando por las entradas al cine. Dicen por acá, queremos ver cualquier película con mis nietos. Si ganamos una entrada, la llevo al cine. Otro mensajito. Hola, chicos. ¿Saben qué? He ido a ver varias pelis de dibujitos este año. Y el anterior dice por mi hija. Y la verdad es que están más buenas las pelis animadas que las que son para adultos, dice acá. Bueno, algunas opiniones. Está bueno el ver películas animadas. El otro día, ¿sabes qué veía? Yo soy Moana.
1: Esa. Mira vos, a mí en un momento cuando recién me levanto con los pelos, así me dicen que parezco Moana. No se ríe.
2: ¿Moana o el...?
1: No, me falta altura, me falta cuerpo.
2: ¡Ay, se me fue!
1: Me falta cuerpo.
2: Maui.
1: No, me falta...
2: Yo solo puedo decir nada.
1: Soy un pichoncito de Maui, digamos, un chiquilín ahí. ¡Chiquilín!
2: Conrado tiene los pelos de Maui, es verdad.
1: Che, vos tenés más novedades, acaba de sonar la novedad popular.
2: Sí, tenemos tema nuevo, la señorita que ha estrenado tema nuevo en el día de la fecha es Valentina Márquez haciendo, ya te digo el
1: la
2: tema.
1: La noche sin ti puede
2: ser. La noche sin ti estrenó hoy a las 18 horas.

0: Allí escuchábamos lo nuevo de Valentina Márquez haciendo La Noche Sin Ti. La rompió con este tema, ¿eh?
1: 21 con 26 minutos en la República Argentina. Ahí me contestó el señor Nicolás Herrera. Me dice, te amo mi hermano, gracias. Feliz día de instituto para todos los institutenses.
0: Así ahí está, puso. Muy bien.
1: Institutrices.
0: Ahí está.
1: Cielo ligeramente nublado en Córdoba. Temperatura un grado menor con respecto a la hora anterior.
0: Me asusté.
1: 12 grados 5 décimas.
0: Un grado.
1: Humedad 56%. Viento norte a 6 kilómetros por hora y la visibilidad es óptima. Les voy a mostrar, ¿les puedo mostrar una intimidad?
0: Menos mal que lo dicen Córdoba.
1: Hablando de, miren con lo que me están esperando en las casas.
0: A ver, che, vamos a ver de cerca.
1: Pase para la foto del lado.
0: Insolente.
1: Pase para la foto del lado, miren lo que es eso.
0: Mojones.
1: Pimiento relleno.
0: Pimiento mojón.
1: No, pimiento relleno con arroz.
0: Relleno.
1: Carne molida, cebolla. Y dos salsas.
0: Me antojé hace rato, estoy antojada con zapallito relleno. Pero la del morrón es buenísima.
1: No, y el morrón lo que tiene que mamá no le pone queso, nada. Lo hace todo tipo una salsa, una gran salsa dentro del morrón.
0: Rico. Bueno, por acá nos contaban que están prendiendo el fuego, ¿eh?
1: Ah, a ver, ¿y hay fotos del fuego?
0: No sé, que mande.
1: Que mande foto, por favor. Bueno, gente participando por las entraditas. Me dicen, está caro el pimiento. No, no está caro el pimiento. O sea, está caro el pimiento, pero ¿qué pasó? Conseguí esos vendedores que son amigos nuestros, que escuchan la popu.
0: Bien.
1: Los que están en la esquina, lo conseguí en Monseñor Pablo y Circunvalación.
0: Ahí está.
1: Pasó datita para todos. Para ahí, toco. $1,000 cada pimiento.
0: Mira.
1: No, $1,000 cada pimiento compré.
0: Bueno, bien.
1: No, económico.
0: Por acá, hola chicos, buenas noches, buen viernes. De este lado los muchachos de Monterralo por prender el fueguito para el clásico de los viernes. Mándenle un saludito a Juanpi Carneluti, que le dicen pa plato de leche. Bueno, porque lo van bien, a secar los
1: No, está bien, está todo bien. No hay
0: vamos a leer porque...
1: Se entendió.
0: Abrazo grande, buen fin de los muchachos de Monterralo.
1: Sí, saludos para Juanpi. Listo,
0: ahí está.
1: Juanpi. Che, Brunetti, ¿viste la hora que es vos?
0: Las 21:28. ¡Uy! ¡Nos olvidamos del viaje en el tiempo!
1: Viajamos en el tiempo como todos los viernes. Vamos a arrancar con algo raro.
0: ¿Ah, sí?
1: No vamos a presentar el artista.
0: Nada.
1: Nada vamos a presentar.
0: Programa la máquina, ponerle en marcha y que suene.
1: Que suene. Directamente, porque si nos ponemos a explicar de qué año... De cómo tenía el pelo.
0: No.
1: Arranquemos.
0: Qué chévere que esto, que lo otro, que pim, pum, pam. No, chao. Dale play.
1: ¿Sí? ¿Vamos?

0: ¡Ruidos de sirena! ¿Lo digo o no lo digo? ¿Lo digo o no lo digo? ¿Lo digo o no lo digo?
1: ¿Lo dice o no lo dice? Bueno, yo creo que la gente lo ha adivinado, ¿eh? ¿Quién canta?
0: Por lo pronto, más allá de adivinar quién canta, sí, tienen que decirnos a qué año hemos viajado en el día de la fecha.
1: Y lo que sonaba anteriormente era Rodrigo el Potro.
0: Ruidos de sirena. En una época muy rockera, en una época más
1: ya está, larga. Ya está demasiada.

0: ¡Chévere! Hoy cumpliendo 52 añitos, labios y corazón, Rubiña.
1: Bueno, ahí tenemos otra pista también. Atentos, está, ¿eh? No sonaba Rubiño. No, así que bueno, yo creo que la gente ya va sacando la ficha. ¿Qué año hemos viajado?
0: Año 89, dice por acá Mauro. Hace 3 semanas que le vengo pegando. Hace 3 semanas al hilo que le vengo pegando.
1: Bien,
0: saludos.
1: Muy bien.
0: Buen fin de... Pero si no le pegó semanas anteriores, sí. Hoy no es el caso, mi querido Mauro. ¡Hola, chicos! Yo tenía 11 años. Estaba en sexto grado. Mis papás bailaban. Participo por las entradas al cine.
1: Muy bien. Y dice el año al que hemos viajado.
0: Le pegó. Vanina, sí.
1: Sí,
0: le Vanina, pegó. Muy bien, ¿eh?
1: Vanina del Valle Castro.
0: Che, ¿hacemos una tandita?
1: Sí.
0: Y ya seguimos con más viaje en el tiempo.
1: Dale.
0: ¿A qué año hemos viajado en el día de la fecha?
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3: 20 con 41 minutos. Seguimos el viaje en el tiempo. ¿A qué año hemos viajado en el día de la fecha?

0: Rulala, ¿con qué derecho te burlas de mí? Eran largos los nombres, los temas antes, ¿no?
1: Sí. Dicen por acá en el mensajero, todas las noches, mientras cocino, escucho su programa. Los temas son del año tal. Abrazos desde Villa Mercedes, nos dice Moni. Bien ahí, Moni.
0: Tiki, tiki, tiki, tiki. Hola, hago si conra. Perdí por desconfiado.
1: Ajá, ¿por qué?
0: Estaba seguro de que era del 92, pero me entró la duda al último, así que lo googleé y por ende quedo afuera. Al menos soy honesto y le digo que hice trampa. Bueno, pero para.
1: No pasa nada.
0: ¿A qué año te salió que googleaste? Que nos cuente.
1: Claro.
0: Porque capaz que Google te tira un año que.
1: Bueno, ahí sabemos que el 92 no es.
0: Muy bien. Está tirando mucha.
1: Porque dijo, estaba seguro que era el 92. Ta, ta, ta.
0: ¿Le puedo preguntar a usted qué hacía en ese año,
1: no,
0: Brunetti? No le puedo.
1: No, dígame, no, nada. Ay, mozzarella.

0: Santa Marina, Melina, como la vecina.
1: Sí.
0: ¿Ahí como la vecina?
1: Bueno, ya está. Ya está, Conrado.
0: Pero ¿qué? No, porque siempre me retan porque le cambio.
1: Sí, le cambias el nombre. Sí,
0: yo tenía una amiga. Mía. Hace mucho tiempo. Y.
1: Parece. Me confunde. Conrado parece el tío borracho ese que ya empieza a tomar de más y cuenta historias del pasado.
0: Basta, Melisa.
1: Bueno.
0: Soy Melina.
1: ¿Seguimos con el viaje en el tiempo o terminó?
0: Tengo dos más para el viaje en el tiempo. No sé cómo estamos de tiempo.
1: Y mirá,
0: ¿y han adivinado o no han adivinado? A ver, cuéntenos al mensajero popular.
1: Algunos han adivinado, ¿eh? Tenemos a Moni de Villa Mercedes. ¿Qué más tenemos por acá? ¿Quién más ha adivinado? Un par más.
0: No son lo suficiente, uno más. Con este lo sacan. Bueno. ¿Vos sabes?
1: Sí.

0: ¡Mira esa chica, la barra! Bueno, acá hay otro que dice que estuvo muy difícil y que también tuvo que googlear. Yo también tuve que googlear. Es él. Saludos desde Jovita. El que le viene pegando 3 al hilo, bueno, tiene 2 al hilo. Nomás. Ahí está. Bueno. No pudo hacer un hat trick como.
1: Che, qué lástima Messi. Que tengan que googlear.
0: Yo te dije que veníamos difícil, ¿eh?
1: Bueno.
0: Hoy vinimos difícil. El pie derecho de Rodrigo fue complicado. Sí. Los de banquina, teníamos que ganar, Bruno. Bueno, hay que ganar. Siempre hay que ganar.
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3: Vinimos a levantar 3 minutos para llegar a la hora 22 y actualizaciones
4: sí,
3: del Mundial.
4: Por supuesto que sí. Sin Neymar, Brasil le gana a Haití y logra su primera victoria. Va ganando Brasil 1-0 con Haití.
3: ¿Qué opina usted de la Mufa y de todas las cosas que estuvimos hablando más temprano?
4: Ah, qué sé yo, no ha terminado el partido. Estamos en el primer tiempo.
3: Queda mucho.
4: Tranqui, tranqui. Estamos igual en no estoy deseándole nada a nadie.
3: Y estamos en el Hidratation Break.
4: Así.
3: Sos la baila, ¿ah? Bueno, 21:57.
4: Sí, ganadores de Cines Dino. Vamos con los ganadores de Cines Dino. Eusebio Gutiérrez, 882. Y Ezequiel Quintero, 612. Se van al cine, retiran las entradas aquí en Alvear, 139. Para festejar el Día del Padre. En esta semana.
3: Ahora sí. Che, bueno, tiki-tiki. Nos tenemos que ir,
4: Sí, ¿a qué año?
3: ¿Qué dice por acá? Que hay un mensaje que me gusta. Hola chicos, soy Fabián de Comodoro Rivadavia. Mucha gente de Comodoro Rivadavia escuchando la Popu, siempre. Esperando el recital de la Pepa Brizuela. Mientras tanto, escuchándolos, les mando besos y abrazos. Sigan así. O sea, si está por ir a ver la Pepa Brizuela,
4: vamos.
3: Y está previendo como cuarteto.
4: Hermoso.
3: Juan Carlos de Ushuaia. No dice si googleó, si no googleó, pero le pega el año. Al año el que hemos viajado en el día de la fecha y lo vamos a festejar un raquitico con esta banda que particularmente hoy está cumpliendo 52 años, porque me parece que hay que homenajearlo todos los días de nuestra vida.
4: Sí.
3: ¿Te acuerdas cuando salió esto? Grabado en vivo en la vieja usina.
4: ¡Oh! ¡Qué temazo, papá!
3: Fue después de la grabación en Hollywood, que no funcionó también, ¿se acuerdan? Escuchalo un ratito y ahí te desrevelamos el año.

0: Pecado original de Chévere del año
1: 1994. Gente, hermoso el programa de hoy. Espero que les haya gustado, que hayamos sido de su grata compañía. Modo Cuarteto se despide, dice chau chau, adiós. Chau, nos chau, volvemos adiós. A encontrar en otra edición con esta dupla loca el próximo lunes de 2022.
0: Un gusto y un placer haber compartido otra semana con usted, señorita.
1: Lo mismo digo, Conrado Vicens. Cerramos con un temazo de la muerte.
0: Cerramos con un temazo de Jiménez. Feliz día para todos.

0: Padre, papá, sí, para sí, todas sí. las mamás que cumplen el rol de papá, para los abuelos, tíos, tutores y demás que cumplen el rol de papá el domingo.
1: Para los papás que no están en este plano, pero ¿sabe? Que los tenemos, los llevamos en nuestro corazoncito.
0: Y feliz día de la bandera para todos mañana. Espero que nos pongamos una escarapela, hagamos lo que tengamos que hacer. ¡No vamos con la Mona! Yo me acuerdo cuando la Mona agarró y ponía la cabeza de costado y en el estadio empezaba...

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1: Milei designó a Adrián Rabieri como nuevo vocero presidencial en lugar de Adorni. El anuncio fue realizado por el propio jefe de gabinete tras una reunión con el presidente en Olivos. El economista asumirá la tarea de comunicar la gestión del gobierno nacional. Sin Neymar, Brasil le gana a Haití, logra su primera victoria. El encuentro está 1-0. También jugaron Estados Unidos, Australia, en el que Estados Unidos le ganó a Australia 2-0. Jugó Escocia con Marruecos, Marruecos le ganó a Escocia 1-0. Y ahora está jugando Brasil-Haití, reitero, partido en el que Brasil le está ganando a Haití 1-0.

0: Flor Viña reveló cuánto ganó en 72 horas en una plataforma para adultos. La cantante celebró más de 5.300 suscriptores en 3 días. Estoy en la etapa en la que me animo a mostrarme más libre y más auténtica, expresó hace unos días. La familia de Agostina Vega volvió a pedir justicia. Confiamos en la causa. Femicidio de Agostina Andreani se negó a declarar y sigue imputada. Aseguran que la mamá de Messi le respondió a Flor Peña. Es la hora 22:08.
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Brasil 2, chicos. Ahora Brasil 2, Haití 0. Segunda vez que llego, que hay un partido de fútbol del mundial, la segunda vez que llego, así que hago el saludo y que hace un gol de un equipo. Claro, fue el cuando jugó Argentina el martes, bueno, hace el gol Argelia y ahí nomás se lo anulan. Y después, bueno, empezaron los goles de Messi, ¿no? Pero bueno, y ahora, pero me acuerdo que era la misma hora, aproximadamente a esta hora. Claro, que yo saludaba y hacían gol. Bueno, Brasil 2, Haití 0. Ay, no, pero el lunes a la mañana el partido. A la mañana o a las 2 de la tarde, tengo entendido, ¿no? Desde Dallas. Qué bonito que es Dallas, por favor. Estuve viendo algunas imágenes. No, re bonito donde va a jugar la selección argentina. Bueno.

grados con 6 décimas. La temperatura está ahora en Córdoba capital. El cielo se encuentra ligeramente nublado. La humedad del 50%. Viento del noroeste 6 kilómetros. Visibilidad 10 kilómetros. Y bueno, mañana va a ser un día muy parecido al de hoy, con mínima de 6 grados, con máxima de 17 grados, al igual que el día domingo, con, bueno, el día del padre, comienzo del invierno, mínima 8 grados, máxima 15 grados. A ver, ¿cómo baila el mambo? Moviendo, moviendo, moviendo, moviendo. Barrios Durán ha programado la música para esta noche como todas las nochecitas. Señoras, señores, escuchen, escuchen. Y si están ahí,

0: querés que gane, Brasil o Haití? Mira, cuando yo pregunté qué país no querés que gane, Brasil salió como, eran cuatro opciones, como el último país que la gente elige que no gane. O sea, dentro de las cuatro opciones, primero estaba Inglaterra, segundo estaba España, tercero Francia y cuarto Brasil. O sea que el argentino siente así como cariño por Brasil, ¿eh? Futbolísticamente hablando.
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0: Capaz que porque es sudamericano. Yo decía que de esos países yo el que elegía que no quería que ganara era Brasil justamente. Pero no porque no, a mí me encanta el país Brasil, me encanta las playas, me encanta el clima que tiene, me encantan los paisajes que tiene, bueno, toda la parte linda, ¿no? Porque también tiene su partecita, como todo país, ¿no? Pero porque ellos no, para mí no son buenos hinchas. No sé si bueno, son buenos o no son buenos jugadores, pero no son buenos hinchas los brasileños. Entonces cuando van por ahí los argentinos, los hacen pomada los argentinos.
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0: El otro día eso le comentaba yo a una persona y me decía, sí, pero cuando ellos vienen acá también pasa lo mismo. Le digo, ¿en serio? Bueno, porque no dicen eso, las noticias no lo dicen. Cuando van allá, sí, viste, son noticias así como muy trascendentales, pero no sé. Bueno.
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0: Pato, querida, está muy linda la radio. Un saludito para Corto, para Ezequiel. Estamos comiendo un asadito. A ver, ¿quién está presente?

0: Brasil 3 ahora.
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2: Está bien, Argentina. Se quieren hacer la selección argentina, claro. Brasil 3, Haití 0.
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2: 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Acá no. ¿De qué me estás hablando? No sé por qué.
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1: 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Los celulares también, los celulares.

0: Gracias, guacho.
1: Gracias, hermano. El aplauso grande para mis hermanos de Qué Locura. La unión hace la fuerza, hermano.
0: Gracias, guacho.
1: Gracias. Hasta la próxima.

juega entonces la selección argentina en Dallas. Dallas es la tercera ciudad más grande de Texas. Vos sabés que hoy estaba viendo imágenes de Texas, de Dallas y demás, y muy parecido a lo que muestran en, o lo que mostraban en Bonanza. O en la, ¿te acuerdas las publicidades que salían así como el desierto? Bueno, tenía esa onda así en lo que vi. Y también la cultura de la gente, así con las botas tejanas, los sombreros, caballos. Andaban todos armados también, así con sus armas. Bueno, y un importante motor económico y cultural. Bueno, reitero entonces que Dallas es la tercera ciudad más grande de Texas. Combina rascacielos. Ah, eso también. ¿Cómo se mezcla eso, no? Porque así como que ya no es lo mismo que hace mucho, ¿no? Así todo desierto. Papas saladas, muy saladas. ¿Qué era la publicidad? ¿De qué era la publicidad? ¿De cerveza? De una cerveza que, claro, porque decía, él llegaba, entraba a una cantina. Un forastero entraba a una cantina. No recuerdo de qué era la publicidad. Si era de papas fritas o era de gin, de un gin. La marca de un gin. Levi's, una cosa así. Enamorándome de vos, alejándome de esta trampa mal. Claro, que entraba así como un gringo, todo grandote, todo transpirado, qué sé yo, con un sombrero, la camisa abierta, un gin divino. Que le calzaba divino, por eso digo, no me acuerdo si la publicidad era de cerveza o el gin. Que decía así, ponía, así como que golpeaba el mostrador en una cantina, ¿no? Se abrían las puertas, le entraba así con las botas tejanas, qué sé yo. Y decía, golpeaba el mostrador y decía, papas. Saladas, bien saladas. Y le daban las papas y la cerveza. Me daba la impresión de que esa publicidad se grabó ahí, en esa zona. Por eso te digo, no sé si era una cerveza estadounidense o la marca Levi's, que es también estadounidense. Bueno, entonces combina rascacielos ultramodernos, el famoso encanto sureño y el estilo de la vida de los vaqueros modernos. Ay, las mujeres, la moda, me encanta la moda de las mujeres. Bueno, los hombres también, todos así los mudos, todos. También que hace calor ahí, ¿no? Musculosas, jean, botas. O sea, se sigue usando las botas tejanas. Bueno, acá también, y no estamos en Texas ni en Dallas. En verano, en invierno siguen usando las botas tejanas y hoy están súper de moda. Bueno, es una metrópolis vibrante, ideal para los negocios, para el deporte y el arte y las compras también. Pero, todo lo que, sí, tal cual lo vi yo en imágenes hoy que nos mostraban todos los canales, ¿no? Todos los canales andaban por ahí haciendo notas, corrida de toros, caballos. Me encantó. Iría a Dallas. A Texas iría. Y a Las Vegas también iría. Claro. No sé si quedará cerca o no, pero bueno.

Bueno, ahí, escuchate, ahí en Dallas es muy famosa su auténtica barbacoa. Barbacoa tejana y su excelente oferta de comida Tex-Mex. Destacada.

0: despierto imaginando los...
1: Ah, también escuchaba, veía que había unos autos alta gama, mal. O sea, como que hay muy buen poder adquisitivo ahí, ¿no? Es un estilo de vida urbano y moderno con un costo de vida que se ha vuelto más elevado recientemente. Bueno, para vivir cómodamente un adulto soltero necesita un ingreso anual cercano a los $96,970. La ciudad destaca por su excelente economía, gran oferta laboral, gastronomía de primer nivel y animada cultura deportiva. Mira vos. Para la próxima vida, chicos, que vayamos... Claro, para la próxima vida nos tengo que ir al Mundial a nosotros. Claro, ya conocimos Dallas, Texas. Bueno, Texas, Dallas. Bueno, se plantó ahí Brasil 3, Haití 0. Ay, hablando de cerveza, me dio ganas de tomar una cerveza. Sí, me dio ganita, sí, como una bien fresquita, sí. Para dormir, la cerveza.

0: Dios mío, cada viernes ritual de escucharte, Patito. Decime si no es el mejor día, la mejor noche de la semana, el día viernes. Bueno, Pato con mi esposo Gusano, ahí está, un abrazo. Mónica desde Sal, si puede. ¿No será Gustavo, Moni? Desde Sal, si puede. Presente, dijo, buenas noches, aquí estoy presente. Hola, Pato, dicen que el próximo partido de Brasil va a haber una abducción extraterrestre, lo dijo una vidente. Sí, sí escuché eso. ¿Creen ustedes en eso? Va, ¿creen en la vidente primero? Y después, ¿creen en la abducción extraterrestre?
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Pásame algo de la pipa, porfa, y dame suerte en las entradas. Quiero ir, soy Shaggy. Dice por acá la Shaggy. ¡Hola, chicos! No, es gusano, jaja. Ah, bueno, bueno. Siempre comenta lo mismo, así le dicen. Bueno, y se llama Gustavo. Ah, bueno. Se llama Gustavo y le dicen gusano. Beso, te queremos, Moni. Decime que siempre recomiendo lo mismo, no te puedo creer. No, sí, soy reiterativo.

Me quedé pensando en la noticia que di hace un ratito acerca de Flor Viña. Lo que contó, cuánto gana. Claro, porque acá en los títulos, el título dice así: Flor Viña reveló cuánto ganó en 72 horas en una plataforma para adultos. Pero no, en el desarrollo, digamos, en el comienzo del desarrollo no dice cuánto. Se me iba a hacer muy larga la noticia, así que ahora voy a entrar para ver cuánto ganó. Suscriptores, 5.327 suscripciones. 3 días de actividad en su perfil. El dato tomó relevancia rápidamente debido al valor mensual de la suscripción fijada en $5. A partir de esa cifra, la recaudación bruta estimada por su actividad inicial rondaría los $26,635. ¡Un montonazo! Mensualmente. ¿Y qué hay que hacer en esa plataforma? A ver. Baila, ella baila muy lindo. Ah, es la plataforma azul.

es por la edad, no es por la edad ni por el físico, nada. Es más, tengo así conocidas que, bueno, cuentan que las mujeres así como más adultas, por no, las de 50 para arriba, dice que son las que más facturan. Sí, las mujeres y las gorditas. Las que son así como más robustitas también. No sé si más que Flor Viña, no sé, pero que ganan un montonazo. Sí, las mujeres así como... Pero bueno, hay osadía y hay un montón de cosas, ¿no? Desprejuicio, cero timidez.

Pero bueno, qué sé yo, uno se le va la timidez con 30 mil dólares ahí por mes, ¿o no? No se te va la timidez. Decime si no se te va la timidez, claro. De golpe, así se te va toda la timidez.

0: Hola, Pato. Hola, Hugo. ¿Cómo están,
1: chicos?
0: Ay, qué buena música que me dejó preparada acá. Ay, el Dieguito Barriadura. Ahí va, ahí va, ahí va, ahí va.

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0: Para bien, ¿eh? ¿A qué será? ¿A qué te referís, mi amor? Ah, calculo que tiene que ver con lo que leía de Flor Viña. Bueno, cante, patito, cante. Ustedes nos alegran la vida, gracias por tanto. Divina, vamos, diva de las noches. Saludame a mis dos amigos y colegas, Fernando y Ezequiel. Saluditos de parte de Hugo. 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
0: Sin Neymar, Brasil golea a Haití, se acerca a los 16avos de final. Momento en el que Gago sintió un malestar en plena conferencia en Chile. El entrenador de la Universidad de Chile fue internado de urgencia y luego operado por un problema cardiovascular. Fernando Gago fue intervenido de urgencia tras sufrir complicaciones cardíacas en Chile. El episodio médico generó preocupación inmediata y horas más tarde comenzó a circular un video de la conferencia de prensa posterior al partido que permite reconstruir los primeros indicios del malestar. El técnico había conducido con normalidad el encuentro en el que su equipo venció 2-0 a O'Higgins por la Liga Chilena. Sin embargo, tras el final del partido comenzó a experimentar síntomas físicos que se hicieron visibles en la rueda de prensa. ¿Quién es Adrián Rabier, el economista elegido como vocero de Milei? Tiene 47 años, es diputado nacional por La Pampa y dirige la Fundación Faro. Fue designado para asumir la vocería presidencial en reemplazo de Manuel Adorni. Es la hora 23:03.
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0: Monada, Juanito, canta. Esquizofrenia, novedad popular de la semana.

Esta me la ha pedido Claudio, que quiere que se la dedique a él, porque es una canción que nos reconoce, que nos une mucho. Somos hermanos en la fe también, y eso ha sido uno de los grandes regalos que me dio Biología, la hermandad con Claudio. Así que bueno, Claudito, esta canción es para vos, a pedido.

popular de la semana con Monada y esquizofrenia. Era Ale Severio, Zapada en vivo. ¿Vieron la entrevista que le hizo Andy? Nunca me sale el apellido. Kustenov a Pampita. Para las mujeres que me dicen, ay, va, tuve una cita. Ay, mira, hay una cosa que recomiendan siempre todos aquellos que dicen que cuando tengas tu... o cuando empieces a conocerte con alguien, que hay de ciertos temas que no hay que hablar. Bueno, acá Pampita en esta entrevista le pregunta si había tenido... Andy le pregunta si había tenido muchas citas en su vida. Le dice que sí, que había tenido un montonazo, bueno... que ha dejado un montón de corazones rotos. Está bien, pato, bon.

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1: Téndale, así como me ven, ¿eh? Bueno, escúchate esta. Y dice que, bueno, tuvo la peor cita de su vida. Y que yo creo que para cualquiera que le pase sería la peor cita de su vida. Dice que toda la noche le estaba hablando de la ex. Y dice que le preguntó incluso... Bueno, dijo que él le había sido infiel, que por eso se separó y que se... Una amiga se lo presentó, que le dijo que es un facherazo, que le va bien profesionalmente, que no vive a las mujeres. Claro, que su intención no es vivirla. Bueno, todo eso. Entonces la convenció y salió con el galancito. Con el galancito este. Bueno, que toda la noche le habló de la ex y bueno, y después en un momento le preguntó, dice, ¿me va a perdonar? ¿Vos qué crees que me va a perdonar? Y después le pregunta a Andy si pasó algo con él. Dice, no, ¿cómo va a pasar? Dice, si toda la noche me estuvo hablando de la esposa, la ex esposa. Y bueno, y finalmente que cuenta que se arregla él con la ex esposa. ¿Y por qué lo perdonó? Porque cuando se enteró que había salido con Pampita. Claro, no lo perdonó porque dice, mira, si Pampita salió con Pampita, Pampita lo vio lindo, si Pampita le aceptó una salida, ah, lo perdono.
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1: Perro viejo. ¿No son así los perros viejos? No, claro, no comen ni dejan comer. Pampita quería ir picar y picotear o que sea, nada.

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1: Bueno, ¿a qué hora juega Argentina el lunes? Juega con Austria. Juega a las 2 p.m., o sea, a las 14 horas nuestra, chicos. 14 horas. ¿Tienen programado algo? No sé si da comer a esa hora. Bueno, cuando juega a las 10 de la noche, a las 10 de la noche el martes, la gente hizo asadito para comer ahí. No sé cómo hacen para comer. Con los nervios, digo. ¿Yo comería antes o después? Y la verdad que después comería. Una picadita antes y después comería. Bueno, está bien que es día lunes y no es feriado, ¿no? Debería ser como La Rioja, que dieron asueto, che. ¿Por qué no nos dan asueto? No, no tiene que ser asueto, tiene que ser... ni siquiera no laborable, porque yo los asueto trabajo y los no laborables también. Está bien que yo trabajo acá a la noche, ¿no? Pero bueno, si por ahí querés, qué sé yo, tomarte una cervecita y demás, no podés.

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1: Bueno. No te irás de mí. Otra vez.
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1: Ahora sí.
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1: Estuvo preguntando a la Pepa en sus redes qué temas quiere la gente que haga.
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1: En el festejo de los 37 años, mañana en el Club Villa Retiro.
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1: No, yo no lo escribí, pero ahora lo digo por la radio. Este quiero. No te irás de mí. O sea, arrancar una selección con él.
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1: De más. Claro.
2: 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Por Dios. 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
1: De hecho, una vez contó la Pepa, acá en Cuarteto Manía, que este tema era un tema así como extra que iban a poner en el trabajo discográfico. Y al final terminó siendo el tema del,
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1: Del disco.
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1: no podrás. Va a ser mañana, chicos.

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primera hora de Temazo, no. En segunda en modo asesina. Y sí, acá vamos así, apostando. Vamos al todo o nada, chicos, al todo o nada. Bueno, Pato, soy Daniel. Y yo la semana que viene, en vez de entrar a las 14, nos dijeron en la fábrica que entramos a las 16:30. Y esas horas perdemos. Y Messi no nos paga la tarjeta. Y el que quiere ir, ponle que vos digas, yo no quiero perder las horas esas. Quiero ir. O sea, no quiero perder de trabajar esas horas y cobrarlas. ¿Qué hacen? ¿Te dejan? ¿Te lo permiten? Te deberían permitir. ¿Hay algún temazo de Jiménez por ahí, Pato? Ja. Obvio. Pato, estoy solita. Soy Verónica. Extraño a mi amor Marcelo. Creo que se fue a Brochero. Pásame el tema de Migrante y Matías Valdés. Para el amor de mi vida, Mauricio, de parte de Adrián.

Gatita hermosa, soy el DJ Poli, como me dice el Titi Gastón. ¿Me puedes pasar algún temita de Pablo Rabasolo? Acá estamos haciendo Uber para pasar la noche del viernes. Saludo para todos los oyentes. ¿Y cómo está la noche? Temazo, temazo, Patito, gracias por levantarme el ánimo. Gracias, amor bonita. Vamos, DJ Poli. Tiene pinta la noche del viernes. Esta noche en particular tiene pinta, Como presagiando el momento. No, tiene pinta de ser una gran noche, a eso me refiero. Tiene. La noche de y si no tiene pinta, se la vamos a poner a la pinta. Sí.

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Patito, no, esos temas, quiero ir a Villa, qué hermoso, está hermosa la radio. Bueno, quiero ir con mi esposo, muy buena la radio. Bueno, activa a full la noche. Sí, se activa a full la noche. Y más acá en la sociedad y en Atenas. Así que a full. En la sociedad Belgrano. Ahí en Atenas. Ahí está el loco Amato. Claro. Bueno, Rita, te mando un besito. Bueno, participando, tenés que participar. ¿Qué

mí en mi trabajo nos dieron el día, Pato, para ver el partido. ¿En serio? ¿Ve? ¿Cuál es tu trabajo? Claro, ustedes me tiran data así, dijera la Flor. ¿Está corroborada esta data, Maggie?

0: aplauso, el aplauso.
1: ¡El aplauso!
2: Tengo un invitado.
0: Claro, díganme, chicos, así yo acá también puedo decir, en tal empresa, así me dan en la noche.
1: Buenas noches.
0: Me van a preguntar, dice, pero si el partido de la Argentina fue a las 2 de la tarde, ¿por qué quieren que te den el día, de la noche?
1: ¿Cómo?
0: Bueno, porque yo quiero comer un asadito.
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0: Qué hermosa está la radio, Pato, te mando un beso grande. Ya se sumó el amigo Chito. Un besito para el amigo Chito.

0: Enganche, enganche. Enganche, Fer.
1: Somos tocayo, somos tocayo.
0: Enganche. Ah, son los dos Fernando, uno Oliva y el otro.
1: ¿Ese?
0: Olmedo, claro.
1: Vamos, Liz.
0: Fer Olmedo con Fer Oliva.
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0: Desacatados. Cachumba.
1: ¡Eso! ¡Eh!

Bueno, mañana feriado entonces nacional. La fecha fue instituida para recordar el fallecimiento del creador de la bandera, el general Manuel Belgrano. ¿Vieron el videito que se viralizó de la abuela que está amasando con la nieta? Mejor dicho, la nieta está amasando y hay una charla entre la nieta y su abuela. Y le dice, ¿qué se conmemora? Mañana el Día de la Bandera, le dice ella. ¿En honor a quién? A Belgrano, le dice la nena, chiquita. Creo que en Jardín de Infantes. Creo que ella va a Jardín de Infantes. Entonces le dice, ¿y quién es Belgrano? ¿Y sabés quién es Belgrano? Claro, le dice, el que mandó a la B a River. No, dice la abuela y corta el video. Bueno, no, la fecha fue instituida para recordar el fallecimiento del creador general Manuel Belgrano, nuestro gran prócer argentino.

fin de semana para todo el mundo. En breve, chicos, tenemos conexión con Cadena Nacional. Esperando justamente eso, el himno nacional argentino sonará en breve al primer segundo del día 20 de junio.

que tengas un fin de hermoso. Hasta el lunes, Dios mediante, Patito. Cierto, chicos, qué rápido que se ha pasado esta semana, por favor. No puedo creer que ya sea viernes, vos sabés. Estoy diciendo hace rato que es viernes.

0: igual el domingo escuchen el programa, que es Chau Domingo, ¿no? Música nomás. No hablo nada, hablo, presento los temas y nada más, ¿eh? Programón, ¿eh? Sí, de verdad, de verdad. Chau, chau.
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2: ¿Qué temazo, hermano? ¿Qué temazo se viene?
3: Y bueno, ¿vamos a darle?

0: levanta y grita para qué locura.
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0: Gracias, loco. Gracias.
1: Por favor, amigo.
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0: Gracias, amigo. Gracias, chicos. La mejor de corazón.
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0: Muchas gracias. Un placer.
1: El aplauso para este bozarrón.
0: Para Uge Quevedo y Carlitos.
1: Para la flaca que le
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1: Que lo controle, mandale. Y este tema va dedicado para todos los que alguna vez

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0: los hinchas de Belgrano, loco. Muchas gracias.
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1: No.
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0: Muchas gracias, hermano.
1: Gracias, amigo, de corazón.
0: Gracias a este público hermoso y a toda la banda. Muchas gracias, nos vemos.
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0: Muchas gracias.
1: Gracias, muchachos.
2: Gracias, Lauta. Amigo de artistas, Lauta. Esta noche acá.
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1: Se llama...
2: Bien hecho.
1: Dice así.

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1: Sale, ¿eh? Este tampoco lo ensayamos, ¿no? Oh. ¡Vamos!

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1: ¡Grabamos en vivo!

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1: Porque ahora lo vamos a aprovechar para hacer nuestra versión juntos. ¿Te animás?

0: Muchas gracias, Enrique Ramil. ¡Fuerte ese aplauso!
1: ¡Gracias! ¡Nos vemos por las redes! ¡Un placer!
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0: ¡Muchas gracias! Gracias de corazón.
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1: Y este para todos los borrachos, como yo y como todos los culios de mis amigos.

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0: buenísimo.
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2: Buenas noches.
3: Tu público, vamos.
2: Vamos, trulaleros, vamos a cantar. Mis canciones se cantan.

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Linda, buenas. Tarde, iba a decir. Eso de lunes a viernes, Colorete. Buen día. Son las 8 de la mañana con 3 minutos, Colorete. Estás empezando un minuto tarde, porque siempre empezás a las 8 y 2. Fresquito, ¿eh? Fresquito, lindo, hermoso. Buen sábado. Arrancando, señoras y señores. Arrancando la maquinaria musical del sábado. Arrancando este Saturday con todo el show que tenemos por delante. Hasta la 1 de la tarde en la gran cadena popular y en todo el mundo a través del celular, porque ahí tenés la aplicación de la Popu. Aquí comienzan los populares del sábado. Bienvenidos. Hay de todo, ¿eh? ¡Ay! Claro, estoy viendo el enigmático de ayer. ¿Quién lo iba a sacar? Bueno, señoras, señores, bienvenidos. ¡Arranca el show!

0: me hacía tomarte con leche cuando era chico, pero me medio, viste, prefiero el té solo. Sí, sí. Hay gente que toma mate cocido con leche también. Raro, viste, pero café con leche. Sí, café con leche. Algunos el mate también le ponen leche. Raro, pero bueno.
1: Sobre gusto, no hay nada escrito. Se sentó una señora arriba de un hormiguero, así que imagínate, después puede pasar cualquier cosa, claro. ¡Arriba! También está la que se sentó arriba del palo borracho, ¿no? Pero bueno. Pero bueno, bueno, ahí estamos, arrancando la mañana, ¿eh? Los quiero bien activos, con ganas, con alegría. La mañana líder. Los muchachos de la Popu. Los olvidados. Arrancamos. Bienvenidos, buenos días para todos. Estamos en España también saliendo, por eso tengo que decir buenas tardes allá, claro. Vamos arriba, con ganas, con alegría, buena onda, ¿eh? Vamos arriba. Arriba que tenemos hoy, no sé si vamos a terminar a la 1 de la tarde. Con eso te digo todo. Quédate acá.
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4: Él dijo que le gusta.

0: mandando todos los sonidos de los populares del sábado, preparándose para el sorprenderme dentro de un ratito. Mandó un enigmático ayer que no lo saca ni Dios, mamita querida. Bueno, querían difícil, ahí tenían difícil.
1: Pibe, te lo dice el Coco Basile. En la vida, los amigos, el fútbol, las mujeres y full escabio. No.
0: Claro, papi. Esa es la filosofía. Y vamos a vivir 150 años. Full escabio, papi. Arriba. Pollo al disco. Anoche. Sí, rico, espectacular. Con papitas fritas. Acariciala, saltala, bailala. Vamos. Vamos, que ya arrancó el tío Aníbal en el kiosco de la Loma. Vamos, el tío Aníbal, vamos. Con alguna oferta, tío Aníbal, que ya estamos 20. Feliz día de la

mientras cumplo guardia en Prosegur. Muy bien, sábado, excelente, todo lo que haces. Y puede ser una temita de Rabasolo, el Tincho Cuelo de Santiago del Estero. Los primeros mensajetes, de ahí nos vamos a Río Cuarto, porque ya están trabajando en el taller de Río Cuarto, escuchando al número uno, Claudio Ricardo Rochia. Arriba, y de ahí me voy a Villa del Rosario. Estamos escuchando temita del Toro. Estamos trabajando acá en la panadería. Estamos a full, Sergio y el Topo Filipo. Pero mirá qué lindo. De ahí nos fuimos un cativo al kiosco La Aroma. Y acá volvemos acá. Para la hermana del Peque, que hizo sanguchitos para desayunar. Estamos en la fábrica de CNH laburando. Qué lindo, Mauricio. Buen día, buen día, buen día. Carlitos y Paloma, que también están arrancando con todo. Sí, señor. Y ahí estamos. Y María le manda un saludo a su amor, que viaja a Córdoba en este feriado, y ella está en el fin del mundo.

0: Señoras y señores, con toda la información deportiva y afines, el pibe del vértice. Aquí está con todos ustedes, Nicolás Andrés Núñez.
1: Loretito, a días de que tu sueño por fin se cumpla, sabemos tardó en llegar, pero no todo es negativo, sino que hay varios datos alentadores. Si bien no serás el primero en llegar, eso es cierto, tampoco serás el primero en irte, ya que anoche Haití y Turquía ya sellaron el boleto de vuelta.
0: Cierto,
1: está muy bueno. También te evitaste preguntas incómodas sobre el reglamento. Para cuando llegues a todo, todos habremos entendido las miles de nuevas reglas que tiene la FIFA.
0: Por Dios.
1: Bueno, eso
0: mamita
1: también.
0: Querido.
1: Además, esto es muy importante, te ahorraste el gasto de la cena de bienvenida que tuvo el equipo allá en Estados Unidos y el regalo de Cocolo que cumplió años ayer. En el mismo sentido, hasta te ahorraste pagar tu propio cumpleaños, un asado para tu familia, por ejemplo, ya que estarás allá y se lo manguearás a Mario Alberto Kempes.
0: En fin,
1: felicitaciones por ir, pero sobre todo felicitaciones por el timing para hacerlo.
0: Bien.
1: Y a la gente, no se dejen engañar. Va para ahorrarse bastante. Bienvenidos a los populares de sábado.
0: Voy a barrer las calles.

0: pronóstico del tiempo con el número de la suerte. El toco y me voy. Ah, mira vos, sí. Sí, pero se paró para todo el viaje el toco. Con el toco y me voy este pibe, sí. Canciones encontradas. Argüello, 1999. Rodrigo. Homenaje a Chévere, la banda madre que cumplió 52 años en el día de ayer.
1: Mariposa técnico, Nora.
0: Las novedades musicales de la semana. ¡Qué lindo! Las canciones encontradas, todo, ¿eh? Espectacular. Y toda la información del Mundial, porque estamos en pleno Mundial, Núñez, ¿eh?
2: Sí, señor, sí, señores. De hecho, recién llego. Porque estaba defendiendo en el área de Paraguay. Me quedé hasta las 2 de la mañana defendiendo en el área de Paraguay, así que ya estamos.
0: Me fui a dormir en el segundo tiempo y lo vi un poquito y después me fui a dormir porque me debo a mi gente, tengo que estar bien hoy.
2: Pero estaba hermoso.
0: Pero estaba nervioso, quería que ganara Uruguay, pero Paraguay. Bueno, pero viste, te atacan, no te deja dormir. Después
2: encima
0: digo, no,
2: se aplicó por primera vez la ley Prestiani.
0: La ley
2: fútbol.
0: Prestiani, vos podés creer, qué malo.
2: No puedo creer.
0: Qué chico tonto que
2: Almirón. Tenía que ser de este lado del mundo.
0: Pero hay que ser boludo, Dios. ¿Qué le habrá dicho el jugador?
2: ¿Qué le puede haber dicho?
0: Y el otro va y lo acusa, también al que lo acusa hay que meter una zancadilla, ¿eh? Porque viste que siempre había en la clase un botón que...
2: Pero vos
3: ¡señorita! Ya no le me está tirando con un buluca de atrás. Pará, boludo.
2: Sí, pero es llevar el reglamento al máximo.
3: Y bueno,
2: para tu favor.
0: Sí. Vos sacás partido, sí. Pero Almirón, Dios mío.
2: ¿Qué te tapas la vez turco el otro? No te va a entender lo mismo.
1: Hoy quiero dormir.
0: ¿Qué le dijiste, Almirón? Es para cagar los pedos en el entretiempo.
2: Oh, Dios mío.
0: Dios mío. Digo, bueno, ya. Yo digo, estaba pensando, ¿qué libro va a agarrar Alfaro para explicar,
2: digo,
0: viste? Porque
2: 40 minutos de conferencia.
0: 40 minutos de conferencia. Este está agarrando uno de Neruda ahora, como para tirar alguna frase. Esa frase que tira siempre.
2: A mí me divierte, ¿qué quieres que te diga?
0: Sí.
2: Me disgusta.
0: A mí me cansaron las frases de Alfaro, pero bueno. Ahí estamos, ¿eh? ¿Todo bien, Waldito? ¡Qué lindo sábado de la noche, señores y señores! ¿Qué va a hacer esta noche hoy? Sábado de la noche, Waldo.
3: A Netflix.
0: Bueno, digo, por ahí salen a cenar con su señora. Los chicos salen ya. Salen, vienen tarde, te avisan dónde. Vienen temprano, a las 7 de la mañana.
2: Temprano
0: en
2: la mañana.
0: Bien, y te avisan, che, estoy en tal lado. Claro. ¿La tiene pareja alguno de los chicos? Ah, no que vos sepas.
2: No todavía.
0: No todavía, claro. No está blanqueada la pareja.
2: A mi papá todavía no te lo voy a presentar porque es medio plomo,
0: ¿no? Sí. No, mi viejo, no, estás preparando el sorprendente. No, se pone ahí con la computadora, sí. Más aburrido que chupa un clavo, ¿no?

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6: Toco y me voy. Michael dijo que era más o menos parecido a la Macarena. Bueno. Similar a la Macarena el éxito, dijo Michael. Vamos a ver de qué Michael se trata. El toco y me voy en un ratito.
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0: Quisiera que mañana no pongan más viejo, mi querido viejo por Piero. Daniel Romero de Arroyito, Córdoba. Sí, un plomazo, papito. Qué tema feo. Bueno, estoy con vos, Daniel, ¿eh? Para Rosana de Argüello, que está haciendo budines para vender. Lilian de Sal, si puede. Muy buenos días, lindísimo sábado. No hay quiniela por ser feriado. Un enorme abrazo grande. Mira vos, ¿cómo que no hay quiniela? Nosotros vamos el número lo mismo, ¿eh?
1: Ah, los jueves,
0: jueves no mañana. Los jueves no mañana. No, acá. Acá le damos con tutti, ¿eh? Bueno. Colorete, me voy a hacer la jornada laboral. Te aviso que no hay quiniela porque hoy es feriado, dice Carlitín. Bueno, de todos modos nosotros el número lo damos lo mismo. ¿Por qué? Lo anotan y lo juegan mañana.
1: Por supuesto.
0: Estoy trabajando en Villa Rumipal. ¿Qué dial se puede escuchar allá en Villa Rumipal? Ya veremos por dónde. Y si no, hay que empezar a hacer zapping, que en cualquier momento estamos ahí. Hoy es feriado, no hay quiniela. Uy, Diego de Argüello. Pero bueno.
1: Todo con
0: Hay pronóstico del tiempo y va a haber numeritos también porque, bueno. Colorete de Arroyito. Ah, acá está. 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Sigue la promo. 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
1: Muy bien.
0: Bueno. Bárbaro. No es caro, ¿no?
1: No. No sé cómo es el helado.
0: Me parece que no es promo.
1: Si es un palito.
0: Sí, si es un palito de helado, es caro.
1: Si es un pote de un kilo, está bueno.
0: Si es un pote de un kilo, es barato.
1: Claro.
0: Manda la foto, chanta. Claro. Colorete, estoy haciendo patria hasta las 19 en el centro de Córdoba. Soy de Jesús María. Como siempre, fiel a la Popu. Feliz día a nuestra querida.

tenemos, no sé si en Rumipal, pero en Santa Rosa de Calamuchita 92.3, me parece. Así que le decimos ahí que vaya buscando el oyente desde España. No sabes cómo está la playa. Un saludito para Laura Palacio, que la quiero mucho. Aguante Talleres, qué lindo. Debe estar hermosa la playa. Claro, acá no sabe cómo está la mañana, nublada, frío. Hijo de. Colorete. Bueno, de Colonia Carolla, feliz día del padre en la carpintería, siempre firme junto a la Popo. Vamos, vamos, vamos laburando, vamos. Vamos laburando, vamos, que está lindo, ¿eh? Vamos.

0: Manuel Belgrano. Qué grande, Manuel querido. Que no decaiga, Manuel Belgrano, el creador de la bandera.
1: Hola, ¿cómo es tu nombre? Cielo.
2: El cazador de dinosaurios.
1: Sí, ¿sabes qué día soy?
2: El de la bandera.
1: ¿Sabes quién hizo la bandera?
2: El Manuel Belgrano.
1: Claro. ¿Y sabes qué más hizo Belgrano?
2: Sí.
1: Belgrano. ¿Qué más?
2: Mandó libre a la vez.
0: Ay, qué lindo. Incendiaron todo, prendieron fuego. Ay, qué feo.

0: Señoras y señores, en un ratito nada más vendrá alguien que es perro.
1: Bueno,
0: el horóscopo
1: bueno,
0: chino.
1: Le digas así.
0: Y bueno, perro, ¿qué crees?
1: Ah, en el horóscopo.
0: Y es de Piscis en el otro horóscopo. Este es el zodíaco. El otro el horóscopo chino. Es lo mismo, nada más que bueno. Hay que currar con algo y qué sé. Bueno, voy a arrancar.
1: Sí. ¿Qué?
0: Volvieron las grandes bandas.
1: Sí.
0: Fue parte de una gran banda por 7 años. Interrumpidos.
1: Interrumpidos. Tanto, sí.
0: Sí, bueno, porque tiene que saber la gente. Bah.
1: ¿Qué pasó?
0: Fue amigo de un ex gobernador de Córdoba. Amigo. Conocido. Pero bueno.
1: No le metas flujo a la pista.
0: Se la cuentan a veces, ¿viste? ¿Qué es? En el año del conejo comienza su carrera como solista. El peine en la quiniela fue la edad en la que empezó a cantar profesionalmente. Ah, mira vos. Mira que.
1: ¿Qué?
0: Qué raro.
1: ¿Qué pasó?
0: Se considera muy tímido y nervioso al punto de descomponerse antes de un show. Bueno, en un ratito, sorpréndeme.
2: Informa a Víctor, cliente de los cadenas, 3 vías a Ale. Le llaman por teléfono y vago a la mina y dice: amor, te paso a buscar a las 10 de la noche. Bueno, dice la mina. Dice: toco la bocina y salís, ¿no? Bueno, ni siquiera compraste auto, amor. No, compré una bocina.
3: Nuevo amor, tu nuevo compasión, tu misterioso.
4: Onda, boluda, pero suma.
0: ¡Qué lindo, señores! Buen día para todos. 8 grados la temperatura en la ciudad de Córdoba. Disfrutando de esta mañana que va arrancando, con Tutti. Colorete, Peter el Pollero, al pie del cañón, mi hermano. Para los chicos del Pasaje Fútbol Club, que en breve nos juntamos a comer el asadito para ir festejando el Día del Padre. Feliz día para mañana, para usted, ídolo, y para toda la audiencia. Para Andrés, que está full, sublimando para vender hoy en el Día de la Bandera. Que hay fiesta en Gran Canaria por el Día de la Bandera. Pero mirá qué lindo, y acá lo veo sublimando al tipo, escuchando a los populares en la computadora, como tiene que ser. Colorete, estás cantando desde Dallas la canción de la bandera. Deja de ladrar, dice Gustavo. Colorete, disculpe la pregunta, es la primera vez que voy a un baile. Ayer me gané la entrada para ir a la Pepa Brizuela en su programa. La tengo que ir a buscar por la radio, ¿no, Luciana? Hay que ir directamente con el documento y un acompañante a la mismísima Villa.

0: cambié la letra de la canción para ese charango. No cambié la letra.
1: Sí.
0: Aquí está la bandera idolatrada. La enseña que Belgrano no le do. Lo negó. A ver, que Belgrano no le do.
1: Sí.
0: Consiste en la seta improvisada.
1: Ahí le erraste.
0: ¿Por qué? Ahora, ¿cómo se llama este tema?
1: No, no, dale, dale, cantala. No, no, bueno, queremos ver cuántas veces le erras.
0: No, bueno.
1: Nos divertimos con eso.
0: Esplendorosa.
1: Sí.
0: Ah, pero, pará, pará.
1: Cuando termines te cuento la cantidad de errores. No, no la lees.

0: Claro, papi.
1: Para, porque estaba contando y en un momento.
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0: ¿Pero por qué?
1: Porque creo que le acertaste a dos palabras.
0: ¿Idolatrada o no? La bandera idolatrada. La enseña que Belgrano nos regó.
1: Bien, ya listo. Está. Y ahí le dejaste.
0: Y la bandera esplendorosa también lo dije.
1: No.
0: ¿Cómo que no?
1: Sí,
0: ¿a qué está la bandera esplendorosa?
1: Pero después dijiste algo de una palabra que no iba. Y pero, dice: cuando triste la patria esclavizada.
0: Sí.
1: Con valor sus vínculos rompió.
0: Ah, ¿y ahí qué dijiste? Era con valor que rompimos los vínculos. Creí que era con otra cosa.
1: Con amor.
0: Señoras y señores, nos vamos a informar.
1: Con
0: en amor mañana. Con amor también
1: sí,
0: se rompen vínculos.
1: También.
0: Con amor se rompen los vínculos, queridos amigos. Ay, Dios mío.
1: Es una nueva historia.
0: Viva la patria, viva. Viva la bandera. La familia de Agostina Vega volvió a pedir justicia. Una nueva movilización por el femicidio de Agostina Vega recorrió este viernes el centro de la ciudad de Córdoba. La manifestación estuvo encabezada por los abuelos de Agostina, Miguel y Elizabeth Heredia, quienes volvieron a ponerse al frente del reclamo mientras continúa la investigación del caso. Estoy como puedo. Pedir justicia no solamente por mi nieta, sino por todas aquellas que no están hoy como ella, dijo su abuelo. Pacerini creó una unidad especial para controlar locales nocturnos. Tarde, Pacerini. El intendente Daniel Pacerini firmó un decreto para crear una unidad especial de control de la nocturnidad y los espectáculos públicos en la ciudad de Córdoba. La decisión apunta a reforzar las inspecciones y revisar todas las habilitaciones de locales vinculados a la actividad nocturna. Además son los inspectores, Pacerini. Milei designó a Adrián Rabier como nuevo vocero presidencial en lugar de Adorni, el rey del pendrive. El gobierno nacional confirmó este viernes a Adrián Rabier, que será el nuevo vocero presidencial. La designación fue anunciada por el jefe de gabinete, Manuel Adorni, a través de sus redes sociales luego de una reunión que mantuvo con el presidente Milei en la Quinta de Olivos. O sea, mirá, te voy a blindar un poquito, no hables más con los medios porque te están atacando. Vamos a la redacción, señores y señores, nuestro servicio informativo. Adelante, servicio informativo, redacción de Los Populares.
3: Atención a esta noticia. Descubren la principal razón del estrés. Parece que es el resultado de 2 + 1.
1: Claro.
0: Gracias, claro. Redacción, gracias. Siempre investigando y todos por un mundo mejor. Nos vamos al deporte con Nicolás Núñez.
1: Resultados de ayer en el Mundial de Fútbol 2026. Estados Unidos le ganó 2-0 a Australia. También Marruecos venció 1-0 a Escocia. Y Brasil goleó 3-0 a Haití, dejándolo afuera, siendo el primer eliminado de este Mundial de Fútbol.
0: Basta de invitar a estos equipitos.
1: Y son 16 equipos más que el Mundial pasado.
0: Sí,
1: y este
0: de
1: es uno de
0: Haití
1: esos.
0: No puede jugar un Mundial.
1: Exactamente. Turquía cayó también en manos de la Paraguay, de Alfaro, 1-0 con gol de... Mirá vos, ¿quién te ha visto y quién te ve?
0: Galarza.
1: Matías Galarza Fonda.
0: Sácala.
1: A los 2 minutos de partido y quedó también eliminado Turquía de este Mundial. Segundo eliminado en uno de los primeros partidos de la fecha 2.
0: Malo el árbitro, no me gustó.
1: ¿No te gustó?
0: No.
1: Era muy protagonista, ¿no?
0: Muy protagonista.
1: Pero
0: no me gustan los árbitros protagonistas.
1: Los paraguayos son bravos, ¿no?
0: Son bravos los paraguayos. Y Almirón, un tonto.
1: Sí, un tonto, no, bueno.
0: Para decirlo en términos radiales.
1: Sí, ni hablar, un verde.
0: Bueno, un verde, ahí está, me gusta ser Almirón un verde. Bien, gracias.

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0: mañana con 7 minutitos. Vamos, vamos, vamos, vamos. Vamos, que tengo ganas de tomar un cafecito, algo, loco, después de haber, viste, estoy con el tema de la bandera, estoy patriota hoy, ¿eh? La gente no entiende que uno puede cantar lo mismo.
1: Tomate un mate,
0: porque
1: entonces.
0: Con amor se rompen lo que era que se rompía. ¿Qué sé yo? Bueno. Colorete, ¿cuántas veces te llevaste música, pobre tu compañero y profesor? No, pero bueno, pero no tiene nada que ver esto. Esto es el colegio, en el recreo. Sí. Colores, te cantás igual que la coqueta. Saludos a los choferes de Transcor, que estamos siendo patria. Pero que le...

0: Dieguito Barrio Durán ha traído las facturas también. Vamos, Dieguito viejo nomás, ¿eh? ¡Qué lindo!
1: Colorete,
0: qué dolor de tipos. Si la canción de la bandera tiene 100 palabras, le errate a 130. De este lado, el cabra de Mendoza. Saludos del trabajo, haciéndote honor al feriado. Bueno, bueno, chicos. Feliz día de la bandera. Lo más importante que es el sentimiento que uno tiene por la celeste y blanca. Colorete para Lucas Manuel, se la rayan de parte del chino 1. Tonga, Matías, Marcos, Gisela, los hermanos del campeón. Que sigan los éxitos, dice Fabio el Pirata.

recién dije que la hermana del Peque hizo los sanguchitos, pero 10 lucas nos cobró. Nos mató, es una estafa. Dos fetas de queso y jamón. Ahora, ¿cómo tengo que resolver con ella esto? Claro, porque recién le mandábamos salud, claro. Estaban desayunando con los sanguchitos, pero claro, 10 lucas, un sándwich. ¿No tiene miedo que hace corta la hermana del Peque? ¿Está juntando guita para ir al mundial, la hermana del Peque? ¿Cómo es la historia? Yendo a trabajar en el bondi, el colectivero, línea 600, interno 1299, también te viene escuchando. ¡Aguante! El ACAM, no sé qué hizo acá, pero con un bajo volumen. Así que para que despierte, ponga la popo al palo y ponele dos temas del Manda Más. Te cago amando color y bueno, al equipo también, dice Federico. Gracias, Federico, querido.

0: Igualmente, gracias por poner la mona. Si supiera que él es mi dosis de paz. Estoy triste, decepcionada, pero bueno, trabajando, tratando de no cruzarme con nadie porque me conozco. Ahora estoy haciendo una rifa, me ayudan. Selva de Tupper, en Instagram. Están los pocos números que me quedan para poder repagarme una deuda. Selva de Tupper. Bueno, entren ahí al Instagram y la ayudamos a la selva. Colorete, freidora Gualdito, buen día. Discúlpeme atrevimiento, pero usted que sabe tanto, se equivocó. Ay, ay, ay. Gabriel de La Rioja, este siempre hincha las bolas, ¿viste? Pero
1: bueno.
0: A ver, ¿qué te pasa
1: ahora? ¿Qué quiere ahora?
0: Sí. Haití clasificó muy bien al Mundial, sin repechaje ni nada de la CONCACAF. Le ganó la clasificación a Costa Rica, Guatemala, Jamaica. No es culpa de ellos que los otros sean peores. No los invitaron, fueron legítimamente. Lo que dijimos recién es que habían invitado a otras federaciones.
1: No. Pero tampoco es una cuestión de invitación. Si van 16 selecciones más, naturalmente el nivel baja.
0: Claro.
1: Y además Haití clasifica porque en CONCACAF no jugaban ni México, ni Estados Unidos, ni Canadá.
0: Claro.
1: Porque como son anfitriones, clasifican
0: sin clasifican sí. directamente.
1: Entonces los tres más potentes del continente no participan.
0: Claro, pero ¿qué querés? Que vaya a Haití. Dejá de joder, loco. Por Dios. Claro. Pues Haití jugó el Mundial. Nada, anoche estaban impresentables. Tanto muerto, Brasil, Dios.

0: Lo están cagando por los charangos. Colores te dice cara de crudeles, que como lo quiero. Bueno, qué lindo. Bueno, la gente linda del otro lado. Los chicos de la fiambrería Picadita de Malvin, Argentina, preparando todo para vender para el Día del Padre. Claro, hoy está abierto el centro también,
1: Sí, hasta las 18.
0: Las 6 de la tarde está abierto el centro. Le decimos a Candela que acá lo está preguntando también. Vamos. Para los chicos del Pasaje Fútbol Club, le mandamos un saludo de parte de Peter el Pollero. Bueno, tíreme alguna deportiva y me voy a la música, querido.
1: Bueno, Gastón Lodico, el volante creativo que tiene el Instituto Atlético Central Córdoba, fue llamado, por lo menos por ahora, llamado por la Secretaría Técnica de Racing Club, de Avellaneda. Avellaneda. Racing está... a full en el mercado de pases, moviéndose, buscando jugadores.
0: Está moviendo el presidente, pues está cuestionado.
1: Sí, sí, sí. Se dice también que apuntó a Ubita Fernández, por ejemplo, de Belgrano.
0: Anoche fuimos a comer el pollito al disco con los chicos de Beta. Sí. Y salió una cajita de Ubita.
1: Para los hinches talleres.
0: No, pero salió para los hinches porque Gamulán, que hinche Belgrano, estaba haciendo los pollos.
1: Le hizo la cargada.
0: Y le hizo la cargada a los hinches talleres y llevó una cajita de Ubita.
1: Yo creo que esa marca fue la más beneficiada con la final.
0: El mismo día del partido o al día siguiente, me acuerdo, no conseguimos esa marca por ningún lado.
1: Mira.
0: Todavía quería hacer otra cargada también. Y,
1: sí. ¿Ir por el mismo lado?
0: Sí, pero no hubo forma.
1: Posta que debe haber salido vendió, muy beneficiado.
0: No, que vendió en Córdoba esa marca. No sé cuál es la bodega que lo...
1: Claro.
0: Que lo fabrica al Ubita.
1: Por lo pronto Racing lo vino a buscar al delantero de Belgrano, pero sobre todo al volante creativo de Instituto. A Gastón Lodico ya lo llamó, se contactó. Encima Lodico se sabe que es uno de las posibles salidas que tiene la Gloria, así que no descartaría que llegue a Avellaneda. Y Luna, si se va, no se va a Racing. Me parece que lo de Luna
0: ¿fuera?
1: Es más... Sí, sí, más mercado internacional. Sí.
0: Bueno, todavía no pasa
1: nada. Todavía nada. Todavía no ha llegado nada. Sí, de hecho, volvió a entrenar Luna. Entrena a la par de todos sus compañeros, esperando por una oferta y muy seguramente salir.
0: Bueno, queridos amigos, 9 de la mañana, 19 minutitos. Cumbia.

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0: de algo. Mi cuñada, por supuesto, está escuchando. Le vamos a querer viborita porque quiere arrancar bien la mañana de Chani. Bueno, vamos con la viborita para la Chani, que está escuchando la radio. ¡Qué lindo! Mañana la veo, espero que se acuerde que, bueno, el día del padre mañana, que el cuñado es papá.
1: ¿Qué onda? ¿Qué onda el día del padre? ¿Qué organizaste?
0: No, creo que comemos un locrito en la casa de cuñada Marianita.
1: Muy bien.
0: Marianita.
1: ¿Cuántos padres habrá en la reunión?
0: Dos. Tres.
1: ¿Tres?
0: Tres. Cuatro. Cuatro hasta ahora. Cinco. Cinco.
1: Cinco.
0: Cinco, cinco.
1: Ah,
0: cinco.
1: Bueno, lindo número.
0: No, lindo número, lindo número, lindo número.
1: ¿Cuatro vinos que tenés que llevar?
0: No.
1: No, digo uno para cada padre.
0: No, al contrario, mi cuñada en este momento está pensando que quiere regalarme a mí.
1: ¿Decís?
0: Claro, claro, sí.
1: ¿Algún pedido hiciste?
0: No, nada. No, bueno, se pongan en gastos, le dije.
1: Ah, muy bien.
0: Pero creo que ya está repimponoteando la tarjeta, pero Kelly, ¿qué va a ser? La de siempre. ¿Tusa? La de todos los años, claro. Ese, olvidad. Kelly, ingresó una compra, señor Colorete. Ah, mira vos, Kelly.
1: ¿Waldo, pediste algo?
0: ¿Waldo ha pedido algún regalo especial?
1: ¿Qué pediste?
0: ¿Qué pidió?
1: Ah, oh, linda. Acá la suplente de Argentina.
0: Pidió la suplente de Argentina. Qué lindo. ¿Ustedes creen, en qué porcentaje cree que se lo van a regalar, Sandoval?
2: Casi un
0: 93%. Un 93%. Bueno, bien, bien, bien, bien. Bien, yo pido ropa de Boca. Creo que me van a regalar ropa de cualquier otra cosa. Pero bueno,
1: ¿Pero no dijiste que no se pongan en gasto?
0: No, siempre acá digo, no se pongan en gasto.
1: Minuto y medio.
0: Es más, sí. Es más fuerte un abrazo que un regalo
1: si
0: material.
1: ¿Qué pasa si te caen con una carta mañana?
0: Bueno, no estaría mal. Que me la lean, porque cuando recién me levanto no tengo buena vista, pero...
1: A mí no me gusta que me caseteen. ¿Qué pasa si te caen con una carta todavía y
0: me pongo contento porque no gastaron la tarjeta?

0: ¡Qué lindo, señores! Ahí estaba la banda, La Nueva Luna. O sea, son un desprendimiento de La Nueva Luna. Banda de La Nueva se llama, Te Extraño. Bueno, en un ratito viene el Bocha, Vamos a ver qué dice el Bocha. ¿Dónde está el Bocha en este momento? ¿En qué lugar de Estados Unidos?
1: Se quedaban hasta último momento en Kansas y ya se iban para Dallas.
0: Qué aburrido que es Kansas.
1: Entre hoy y mañana ya se iban para Dallas.
0: Menos mal que no fui a Kansas. Muy aburrido. Yo voy a los lugares donde haya diversión.
2: Buen día, colorete. Buen día, chicos, para todos.
0: Uy. Perdón, ¿móvil pipa? ¿Estoy escuchando?
1: Totalmente. ¿Dormido?
0: ¿Dormido me parece? Pero móvil pipa. Me parece que recién se despierta. A ver.
2: Buen día, colorete. Buen día, chicos, para todos.
0: Uy, está mosca. Sí.
2: Hoy al despertarme hacía frío.
0: Sí.
2: No sé qué animal verá el Bocha, pero que está frío.
0: Sí, está frío, mirá, qué barro.
2: Para hoy, un número sencillo, 616. Y que el Bocha siga relatando goles.
0: Bueno.
2: Un sábado, colorete.
0: Bueno, muchas gracias. Hoy no tenemos quiniela porque es feriado según la gente, pero lo jugamos mañana.
1: ¿Tono de sorna en eso de que siga relatando goles? Hay cierta ironía.
0: Sí, es la grieta. Sí. Sí, no hay buena onda ahí con Pipa y el Bocha, pero... Bueno. Bueno, gracias. 6-16 lo guardemos, ¿eh?
1: Sí,
0: porque no tenemos aquí ni la está cerrada hoy, ¿eh?
1: Obvio.
0: Colorete. Para mi sobrina, porque mañana en la reunión que vas, si va Tobititas en vez de va a ser 5, papá va a ser 6. Bueno, colorete, no entendí. Núñez, porfa, un saludo para toda la banda del Club Colibrí de la Nueva Liga. Hoy nos jugamos nuestras chances de campeonato. Saluditos y éxitos porque se nos dé, ¿eh? Que se nos dé. Bueno, el lunes te escribo para contarte cómo nos fue. Bueno, vamos, Colibrí, olvídate, caminando ganamos hoy. Olvídate, Colibrí. Estoy haciendo locro para vender y para nosotros, obvio. Te cuento, estoy tomando mate con chorros de frambuesa y chocolate. Te voy a pasar una foto. Son mi compañía, Flor de la Cumbre. ¿Estás bien, Flor? A ver, para que me pase una foto.
1: Está tomando otra cosa.
3: Hola, amigo, ¿todo bien? Estoy vendiendo locro, 120 la docena.
0: Pará. Con churro, no con chorro. ¡Claro! Acá veo un churro que está bañado en chocolate.
1: ¿Y frambuesa?
0: Y arriba tiene como una bandera argentina también de
1: glacé.
0: Una crema de glacé.
1: Muy bien.
0: No, una cosa de loco. ¿Dónde es esto? En la cumbre, por favor. Florencia de mi vida. Me encantó. Espectacular. Y Alvear 139. La próxima.
3: Hola, amigo. ¿Todo bien? Estoy vendiendo locro. 120 la docena.
0: Suavemente. Colorete, hoy sale bombón y de postre, mirá. Venite, ídolo, el gordo de Ifli, mirá, el postre.
1: ¿Qué ves?
0: El elixir de Coco Basile.
1: Oh, qué bien.
0: El elixir.
1: Gran postre.
0: Mamita querida, gran postre. Acariciame, saltame y bailame. Papito querido. Colorete, mi nombre es Paola, me dice la gringa. Te quería decir que estoy en Alemica de Vila con un super locro. Feliz Día de la Bandera. Bueno, vamos, gringa querida, que no decaiga, Vamos, arriba. Colorete, salí a trabajar, pero me dieron ganas de salir a robar con estos temas, loco. No podés ser tan manija. Bueno, tranquilo. Lindo. Colorete, por allá, por el 2013-2014, no nos perdíamos un baile con mi pierna, la negra Fiamma. Qué lindos recuerdos, domingo de Casa Blanca, la banda de Carlito. Después llegaron las bendiciones, se nos cortó. Pero bueno, gracias. Me dolía el espalda cuando me levanté, se me pasó bailando. Besito para mi amiga, donde esté, dice la Romy de Unquillo. La Romy, la negra Fiamma. ¡Ay, qué linda! Para la banda del Orzuelo, de la obra de...

0: más. Colo, le iba a mandar a mi nieta a comprarme la camiseta de Argentina, pero dije, esperá, hasta la estrella que viene.
1: ¡Eso es confianza!
0: ¡Vamos! ¡Vamos, Mónica vieja! ¡Vamos, Mónica vieja! ¡Vamos, vamos! ¡Vamos, que viene la cuarta! ¡Esperá, no me la compré! ¡Para que venga Cali!
1: ¡Bien!
0: ¡Qué lindo! Vamos, Argentina, juega el martes.
1: Sí, no, el lunes.
0: El lunes a las 2 de la tarde.
1: A las 2 de la tarde, correcto.
0: Waldo nos regala dos, sorprendeme para el lunes.
1: Muy bien.

0: muscular en la otra pierna. ¿Te acuerdas que tenía algún problemita de cuádriceps izquierdo?
1: Ahora
0: es cuádriceps derecho.
1: Mamita, qué lindo. Señores, viene Sorprendeme en un ratito. Hizo una versión de un himno cuartetero con orquesta en el Teatro de la Ciudad de las Artes. Recibió una distinción de la Legislatura de Córdoba por sus 3 décadas con la música. Tiene 31 discos grabados. Su nombre artístico se lo puso un amigo al comienzo de su carrera para darle más glamour. La verdad es que el apellido artístico es glamour. Me gusta el apellido. Sí. Ya viene en un ratito el Sorprendeme de Waldo.
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1: Bueno, el permitido es con Ulises, temita de la barra, nuestro secreto.

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0: Está saliendo el sol, me parece, ¿no? Bueno, bárbaro, qué lindo que salga el sol. Colorete juega el Calamares hoy. Llevo para hacer matambre a la pizza en la cancha. Jugamos a las 14:30, venimos entonado color, ya que el sábado le ganamos al puntero, dice Seba el Pirata. En este caso se debería comer después del partido.
1: Se pidió no entrar, ese fue el Pirata, ¿no?
0: Sí,
1: se pidió
0: sí,
1: no entrar porque hacía frío.
0: Sí, no entrar porque hacía frío. No, un deportista bárbaro. Sí, quédate haciendo el asado, Seba. Dejá que jueguen ellos, vos hacés el asado para cuando termine el partido. Colorete, podés pasar el tema Corazón sin Cara de Simón. Excelente la radio, como siempre. Saludito para mi mujer Florencia, mis hijos Maite y Valen, que son todo en mi vida. Para los choferes de Chevalier, terminando la jornada. Feliz día de la bandera, Miguel y Rubén. Mañana tampoco hay quiniela porque es domingo. Sería el lunes. Loco, qué mala onda. Guardamos el 616 para el lunes. No hay ningún problema. Señoras y señores, hablando de número, haya o no haya quiniela, ¿a qué feriado? Allá no.
1: Guardate la hojita donde anotás
0: acá
1: los números,
0: tengo, ¿no? Acá tengo anotado 6 y 6. Sí, señor, para jugarlo también yo el lunes. Señoras y señores, en el mundo no es feriado. Así que, por ejemplo, claro, en la Argentina todo feriado. Porque yo te decía, jugarlo en Santa Fe, no, es feriado en Día de la Bandera. Jugarlo en Tucumán, Día de la Bandera también.
1: Pero el carry lo puede jugar.
0: El carry, por ejemplo, nuestros oyentes del exterior pueden jugar este número en las quinielas correspondientes. ¿Qué es la paloma? Ah, en la Paloma Uruguay, claro, sí. Ah, la Paloma Uruguay, muy bien, qué grande.
1: Ejemplo,
0: bien, Sandoval, qué grande, qué cheto que está. Señoras, señores, nos vamos a Estados Unidos. Nos vamos al Mundial de Fútbol. No vamos a hablar de fútbol ni de Mundial, pero sí lo vamos a recibir al Bocha, comanda Bochita.
2: Hola, colorete querido, ¿cómo le va?
0: ¿Cómo anda, Bochi?
2: Tan lejos, tan cerca.
0: Y tan cerca.
2: ¿Pero qué me dice?
0: Frase nueva.
2: Bueno, usted sabe que yo tengo mi centro meteorológico animal.
0: Sí.
2: Ya instalado allá, que me manda información. Porque yo no les puedo dar información de acá. Recién acabo de ver una ardilla que me marca calor y lluvia, pero acá.
0: Claro, claro.
2: En Córdoba, me dice mi centro meteorológico que tengo instalado.
0: Sí.
2: Que ha salido los cuises, toda la familia, los cuises, padre, madre, hijo, todos los cuises.
0: Tiene cuises.
2: Han salido del camino.
0: Sí.
2: Esto que marca, querido colorete, se fueron las nubes por un buen tiempo. Mire, es una buena noticia.
0: Sí.
2: Fresco, frío a veces, pero sol. El quiz, bicho de sol,
0: bicho de
2: si
0: sol.
2: Los hay.
0: Pero
2: así
0: vos.
2: Que prepárese, que más allá del frío, estamos en la época de frío, claro, pero por lo menos con sol, ya es otra cosa. El número de hoy.
0: Sí.
2: 241-241.
0: Qué numerazo.
2: Y la música llega con la Pepa, mi amigo.
0: Sí.
2: La Pepa Brizuela.
0: Tenés amigo. Bueno. Gracias, Bochita. Buen relato para el lunes. Muchos goles. 241. Lo guardamos para el lunes también. No queda otra. Esta noche en Villa Retiro, la Pepa, en un ratito regalo, ¿eh? Sí. Voy a regalar entraditas. Caratarolas. Para la Pepa Brizuela.
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4: Colorete, una pregunta. ¿El Bocha hace el pronóstico con la nube Golius? Gracias.
0: No, la nube Golius es mía. El Bocha que se la arregle.

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0: Bueno, señores, ya viene el toque y me voy también, ¿eh? Sí, señor. Hoy me olvidé de contarles, claro, como estamos con la bandera, nos hemos descuidado de algunas cosas, pero hoy es el Día Internacional del Surf.
1: Ah, bueno, muy importante, ¿eh?
0: Sí, sí, del surf, sobre todo en Hawái, en todos esos lugares
1: que se festeja.
0: Así que, muy bien. Día del Martini. Lindo para tomar un aperitivo.
1: Está
0: hoy es el día del Martini. Pueden tomarlo el blanco o el rojo. Cualquiera.
1: Claro, cualquiera.
0: Cualquiera. Sí. Te enteraste recién que hay uno blanco y uno rojo.
1: No, por fotos vi, siempre solo tomé el blanco.
0: Ah, el blanco, mira vos. No, el rojo.
1: Ah, solo el rojo.
0: Sí, sí, sí.
1: Bueno,
0: sí,
1: sos colorado, por eso.
0: Pomelo y paso de los toros.
1: Muy bien.
0: Hoy es el día del águila americana.
1: Ah.
0: Ese águila que te muestran siempre en las fotos, en los Yankees, viste.
1: Y
0: que
1: es su símbolo. Sí.
0: Claro,
1: sí,
0: el símbolo. Que está en la presentación
1: claro.
0: del Mundial también.
1: Sí,
0: olvidate. La mascota del Mundial.
1: Es el de...
0: El águila americana. Tiene una mirada voraz.
1: Clutch.
0: ¿Cómo?
1: Clutch.
0: Clutch. Esa mirada voraz que tiene el águila, como diciendo, te voy a morfar, Sol Rivas. Bueno, así
1: ¿cómo?
0: Que el águila americana...
1: ¿Eso es el águila?
0: Sí, el águila americana hoy está también volando y sobrevolando los cielos estadounidenses
1: sí.
0: sin que nadie le toque.
1: Muy bien.
0: Ni le tire con un rifle aire comprimido, nada. Porque no hoy es el águila.
1: Lejos.
0: Sí,
1: no sé,
0: pero siempre hay un tarado en algún lado que quiere, viste. Hoy es el día del trago del helado. Esto ya me supera.
1: Eso lo he visto.
0: El trago
1: en
0: de
1: bares,
0: helado.
1: Lo he visto en bares,
0: sí,
1: nunca lo pedí.
0: No,
1: pero
0: no sé qué es.
1: Debe ser rico, che. No, te arman tragos de con alcohol,
0: ejemplo,
1: pero tiene bochita de helado.
0: El Don Pedro, que es el más clásico, que es helado con whisky.
1: Bueno, ahí está.
0: Está bien, pero de alguien más, ¿qué otro más?
1: No, he visto muchos, ¿eh?
0: Sí, pero son inventos, son inventos.
1: Obvio. Todos son inventos.
0: Ah, pero
1: ¿te acordás que el otro día fue el día de inventar tu veneno?
0: Ah,
1: sí. Entonces
0: cierto.
1: Se inventa.
0: Es el día del el Lemon Champ, por ejemplo, es un trago de helado.
1: Claro, ahí está.
0: Claro, muy
1: otro.
0: Bien. Hoy es el día. Van saliendo cosas. ¿Ves?
1: ¿Viste?
0: Cuando pensamos,
1: ¿viste?
0: Hoy es el día del Wi-Fi, por ejemplo.
1: Bueno,
0: por ahí funciona y por ahí no funciona.
2: Lo que pasa.
0: Sí, yo tengo en mi casa.
2: Es que los de la generación nuestra.
0: Sí.
2: No nos llevamos bien con las nuevas tecnologías. No somos, como se dice ahora, nativos digitales. Entonces nos cuesta comunicarnos las nuevas palabras. ¿Hasta dónde van a ir estos políticos? Dice, ¿cuál es el límite? Eso es lo que quiero saber. ¿Cuál es el límite? ¿Qué pasó? Dice, que esta siempre fue la Plaza San Martín. Dice. Y le habían puesto un cartel que decía zona Wi-Fi a la plaza. Así que.
0: ¡Qué lindo, señores! Hoy es el día del tenis también.
1: Del tenis.
0: Del tenis.
1: ¿Quién es tu tenista favorito?
0: Y Guillermo Vilas, toda la vida.
1: Muy bien.
0: Sí, señor.
1: Perfecto.
0: Guillermito Vilas. Y me gustaba el mago Coria, que perdimos la final de Roland Garros.
1: Aparte, vos sos tenista.
0: Yo soy tenista, sí. Por eso me identificaba más con Coria, huevo.
1: Mira vos. Sí.
0: Entrega. Sí. Pero bueno, y de lo nuevo, estoy con Sinner.
1: ¿Estás con Yannick?
0: Estoy con Yannick Sinner. Y.
1: Te noto.
0: Y estoy tratando de psicoanalizarme con. El de que ganó el otro día con Zverev, porque lo veo frío, lo veo medio pecho frío.
1: Ay, si Sinner es caliente.
0: Sinner es un calculador total.
1: Es un fresco.
0: Alcaraz, juega el tenis Alcaraz, boludo, estamos todos locos.

0: Dani, recién llegó, fui a la reunión de propietarios. Se armó quilombo. Casi se cagan atrapado a dos vecinos. Me vine con Lorete encima, yo con los auriculares, escuchando la popu. Bueno.
1: Tipo tranquilo con los auriculares.
0: Che, ¿qué pasó con cómo es la historia del consorcio ahí? Contame un poquito más, Carri. Ahí, pues, queremos puterío, Carri. Colorete, felicitar a los abuelos Carlos y Mimi por la llegada de su cuarta nieta, Lara Sofía. Bendiciones para ella y su mamá, Mariana Morúa, y su papá, Héctor Romano. Colorete, Roxana Flores, de Tino Gasta, de parte de Julio, que no me extrañe mucho. Qué lindo, Tino Gasta. Colorete, díganle la barra, temazo, acá tejiendo y escuchándolo. Qué lindo, sí, señor. Colorete para Mirta Abregú, somos de Villa Allende. Se la manda a su marido, el Mauro, el jardinero de Villa Allende.

0: No me guardo nada hasta el lunes. Ya juego 2.41. Soñé con cuchillo. Si jugás en Buenos Aires por WhatsApp, hay quiniela. Yo juego los feriados, la quiniela de oro, que es la uruguaya. Siempre juego. Y ahí por transferencia. Bien, se llama de oro. Averigua. Bueno, Jessica juega la quiniela de oro en Uruguay. Jueguen al 6.16, jueguen al 2.41.
1: No es mucho, che.
0: Y bueno,
1: jugar en otro país.
0: Jugamos, jugamos en otro país y cobran dólares, qué sé yo, no sé cómo cobrar. Pero bueno, Colorete, estás. Te hablo de Río Ceballos, los chicos de.

0: Lorete, pero hay sol, así que juego seguro. Dice acá el Seba, el pirata. El matambre es para después del partido. Yo tengo que haga el matambre, lo hace el diablo, que subió foto al grupo de Caramares de joda a las 4 de la mañana. El técnico lo va a poner a hacer el matambre. Hoy no juega el diablo.
1: Sí.
0: Estaba a las 4 de la mañana, estaba de joda.
1: Mínimo.
0: No sé, porque ahora a las 11 jugaba Gamulán, que fue el que hizo el pollo al disco anoche en beta. Pero tomó dos vasitos de whisky con coca.
1: Ah, bueno.
0: Así que es arquero.
1: Se fue caminando derecho.
0: Que no pasa nada. Después llegó a la casa, estamos los chicos comiendo un asado en el quincho de él. Así que se prendió ahí con los pibes.
1: ¿Y vos estás seguro que no tomó más ahí?
0: No, mandó una foto de unos alfajores que estaba comiendo. Pensó que los chicos tenían postre, así que bueno. A la chica de la panadería de La Nueva, en Arroyo Cabral, te están escuchando. Quieren cobrar doble el feriado. Y bueno, es la idea, ¿viste? Qué sé yo, pero...
1: ¿Cómo es que...? ¿Dónde está?
0: De la panadería La Nueva, en Arroyo Cabral. Porque cuando yo voy a Pasco, que agarro por Cabral,
1: sí,
0: me gustaría pasar a saludarlas.
1: Claro, saludarlas.
0: Saludarlas,
1: sí.
0: ¿No? Chicas, no.
1: Les aviso a las chicas.
0: La chica de La Nueva, de Arroyo Cabral. Por ahí me voy un domingo a Pasco.
1: Ah.
0: Y paso por ahí, las saludo.
1: Mirá vos,
0: hola,
1: las saludas.
0: Hola, chicas. Les traigo saludos de Flavia de la Mayores, que de Cabral.
1: Ay, qué lindo.
0: Claro, qué sé yo.
1: Te van a cobrar, ¿eh?
0: No.
1: Lo de Flavia.
0: No, bueno, está el padre ahí, que se haga cargo el padre. No, olvídate. Pero bueno, qué sé yo. Pasar, digo, Cabral. Es lindo. Lindo lugar, Cabral. Bueno.
1: ¿Ah, sí?
0: Había boliche ahí, me acuerdo. Otro boliche donde voy. No hables más, colores. Están todas casadas, colores. Te dejen la voz. Ya. Ay, Dios mío.
1: ¿Ahí también?
0: Sí, Cabral. Los viernes era Cabral. Los domingos era Etruria.
1: Oh, pero.
0: Los sábados, Cacho.
1: ¿Y metía doblete?
0: Metíamos triplete, papá.
1: ¿Triplete?
0: No, olvídate. Pero bueno. Vamos a lo nuestro porque, viste, después empiezan. Mirá. No me contaste que te habías costado con el color. Bueno, ya está. Va. Señoras y señores. Estuvo. No, este lo voy a decir después. Es que me quedan todos los fáciles, pero ya son 10 minutos.
1: Y sí, tirate una fácil por lo menos.
0: Su apodo es un título nobiliario europeo. Una canción compuesta por Rodolfo Garabaño y Raúl Toledo.
1: Sí.
0: Lo catapulta. Dijo que juega con una personalidad que está cerca del cuarteto y del rec. Además, Bamboliche fue el nombre del boliche en Buenos Aires donde cantó por primera vez. Bamboliche.
1: Bamboliche.
0: Sácala, baila.

0: Colorete, te escucho haciendo fiaca desde casa, en la cama. Feliz por escucharlo, grande, Pablito. Quédate un ratito más, mi hermano, Para la Fanny de San Pacho, de adelante, que adelante el almuerzo, que hoy está la procesión en San Pacho. La Virgen, pero es medio temprano para adelantar el almuerzo, Bueno, pero Fanny, anda haciendo la comida un ratito antes. Bueno, el Carri me vuelve a contar el puterío allá en España.
1: Uy, sí, contá.
0: Le reclamó casi 3.000 euros de expensas. Y se calentó y lo quiso agarrar de la camiseta y lo separamos. Se pusieron colorados, se putearon. No me diga, Carri, querido, pero qué bárbaro, debe haber algún quilombo con el consorcio.
1: Ay, qué lindo.
0: Ahí. Bueno. Se armó quilombo, qué lindo, che. Vos no debes nada por la duda, Carri, ¿no? No, digo, bueno. No, quiero que nos haga quedar mal.
1: No, él nos representa bien.
0: Che, 3.000 euros de expensa, un poquito mucho. ¿O es un gran deudor el inquilino?
1: Un poquito atrasado.
0: O están un poquito caras las expensas en España, ¿no? Sí. Mira, color, soy de la izquierda, ahí juré la bandera en Rosario. A ver, Cristian. Acá está, el de la izquierda, Cristian, que ha jurado la bandera. Es militar, Cristian, ahí está con al lado de un tank, de un cañón, de todo espectacular. Bueno, Cristian, querido, vamos todavía. ¡Viva la patria! ¿Quiere que le cante la canción de la bandera? ¿Se le cante o no? No hay ningún problema. Claro, para todos los soldados que han jurado la bandera. ¡Buen día, soldados! Para todos los alumnos de los colegios, ¡buen día! Se promete la bandera hoy, la de Valer Belgrano.
1: Ya arrancó, ¿eh?

0: ¡Soldados! ¡Atención! ¡Necesito dos voluntarios que les guste la música! ¡Que den un paso al frente!
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0: Núñez, vamos.
1: Te cuento que cambió la comisión directiva de San Lorenzo.
0: Ah, el presidente también. Sí,
1: el presidente.
0: Tiene
1: todo.
0: Un apellido raro.
1: Culota.
0: Sí.
1: Y lo primero que hizo fue un informe de 25 páginas para los socios.
0: Del desastre que es San Lorenzo.
1: Sí, mira. Con foto, con números en grande, un PDF gigante, realmente, de 25 páginas.
0: Mira vos.
1: Donde destaca la deuda que tiene el club.
0: Ajá.
1: ¿Llegás ahí a leer el número?
0: La Comisión Directiva de Relaciones... 98.000, ¿puede ser?
1: Sí.
0: 98.771.206.976 pesos con 64 centavos. Eso debe...
1: Ese es el pasivo estimado que tiene San Lorenzo.
0: 98, casi 100 mil millones de dólares o pesos.
1: Esto es pesos.
0: Sí.
1: Pasado a dólares, son 67 millones de dólares que
0: debe San Lorenzo.
1: Y todo esto desglosado exactamente.
0: Hermoso,
1: qué se le debe a cada uno, por ejemplo.
0: ¿Hay alguien que le deba alguna guitita linda?
1: ¿Querés alguno?
0: No, tírame alguna.
1: Reclamo judiciales, es decir, que ya llegaron a la justicia. Franco Di Santo, 4 palos 700 dólares,
0: bien,
1: ¿no?
0: Ah.
1: Santiago Vergini, 4 palos 400. Gino Peruzzi, palo 800.
0: A Gino Peruzzi.
1: Gaich, 3 palos 200.
0: Mira vos.
1: Reclamos de exfutbolistas que todavía no llegaron a la justicia. Fidrizeski, 1.168 millones de pesos.
0: Mm.
1: 800 millones de pesos a La Roca Sánchez. 660 millones de pesos a Nicolás Hernández. Un caso que lo ponen como separado en el informe este que te digo. Un chico que se llama Danilo Gómez, que llegó a préstamo desde Colón para sumarse a la reserva. Llegó le compra el pase San Lorenzo para sumarse a la reserva. Dejó de entrenar en octubre de 2024 y se le pagó hasta junio de 2026, es decir, hasta este mes. Dejó de entrenar hace casi 2 años.
0: Y se le siguió pagando.
1: Se le siguió pagando mes a mes. Algunos de los detalles que brinda este PDF que publicó el propio San Lorenzo para mostrarle al socio,
0: muchacho,
1: lo grave que es la situación.
0: Sí, totalmente, ¿no? Bueno, che, le mando un saludo a los chicos de La Verdu de la Esquina. Díaz Colodrero y Luis Benet en Villa Corina.
1: Sí.
0: Hay sorteo a las 12 con la compra, retira numerito y feliz día para todos los padres. Tabla de La Verdu con cuchillo, tenedor.
1: Opa.
0: Y estuche. Vamos, saludos grandes a los chicos de La Verdu ahí, La Verdu de la Esquina. Vamos, que no decaiga. Arriba, señores, que llegó el momento. Señoras y señores, ha llegado el momento. No les conté porque ya era fácil decirles que su apellido es igual al de un boxeador, exboxeador argentino. No les conté que formó un dúo llamado Fusia con el mismísimo Alan Decal. Plasticom. Nandingom. No les conté que junto al Toro Quevedo se denominan los últimos románticos. Uno tarado estos dos, porque el último romántico soy yo.
1: No, pará.
0: No, que no se metan conmigo. No jodan porque no suenan nunca más. Hacé cuenta que no leí nada. Y que se llama igual a un expresidente de la Nación Argentina. Esto es más fácil, ¿viste? Por eso, Waldo. Waldo, sorpréndeme.
2: Querido Waldo, amigo chiquito, divino de papá.
0: Ah,
2: qué alegría que me das realmente con esto que estamos trabajando, buscando canciones para que este sábado salga algo bonito de Fernando Vladis, quien les habla. Bueno, realmente estoy muy feliz de poder encontrarme contigo, con el Colorado Gianola, mostrando mis canciones de antes y también de hoy, del último disco, que sé que te gustó muchísimo. Así que toda la alegría a todo el público, les digo, estén conmigo, estemos juntitos porque vamos a escuchar canciones de mucho tiempo y de la actualidad, que realmente nos van a regocijar y nos van a alegrar el día. Así que están todos invitados a escuchar este hermoso Sorpréndeme, Waldo.
0: Qué lindo, señoras y señores. Antes de anunciar al mismísimo Fernando Vladis, Juan Domingo Gatica en su documento, queremos que Waldo nos cuente por qué eligió el enigmático del día de ayer.
3: Thank you.
0: enigmático, bastante enigmático, diría yo. No lo estoy encontrando, pero bueno.
1: Tiene razón.
0: Que decía.
1: Es lo que se le pedía.
0: Presente indicativo en primera persona de un verbo. Que era parte de su nombre. La gente ayer estaba totalmente descolocada, como chupete en algún lugar del cuerpo, que no es la boca. Claro, por eso digo, a ver, Sandoval. Presente indicativo de la primera persona de un verbo, parte del nombre del señor que viene ahora.
3: Y bueno, estamos hablando de cuartetero, entonces, por ejemplo, le decimos Mona y parte del nombre es Ona, o Carlito, Ito, y no es un verbo, ¿verdad?
0: Claro, no es un verbo,
3: hay que buscar.
0: Hay que buscar el verbo.
3: Por ejemplo, Maggie,
0: Agui
3: tampoco.
0: Sí, sí.
3: Eugenia.
0: Enia.
3: Se me ocurrió, claro. Nada sí. Que ver. Fernando,
0: sí.
3: Parte de su nombre termina en un verbo, es un verbo irregular que es ando.
0: Ah, ando.
3: Yo ando, es el presente simple o no se me acuerdo qué puse.
0: Presente indicativo en primera persona de un verbo.
3: Exacto.
0: Yo ando, tú andas, él anda.
3: De Fer.
0: Nosotros andamos. Y vosotros andáis. ¿Está bien, Waldo? Bueno, o sea, es parte de su nombre. Fernando. O sea, Fernando. Este es un programa que enseña también. Es la enciclopedia de los sábados. Fernando. Anda a ser.
4: Quiero saludarlo desde aquí con esta canción. Vamos a ver si lo recuerdan. Ayúdame a cantarlo, por favor. Muchísimas gracias. Esa canción que decía...

que ayer fue el cumpleaños de la mejor banda de Córdoba, la banda madre, el Dunque. Excelente, sorpréndeme. Un saludo para el Chavito.

0: paro de bailar acá en el laburo.
1: Oye, esa canción es para ti, mi amor. 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

0: un saludo para mi jefe y mi compañero del Rey del Sándwich y de Alto Alberdi. Estamos escuchando los grandes temas que ha puesto Waldo.
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0: eso te va. Cerré los ojos y me encontré de repente en medio de las rejas con una ce bárbara.
1: Colorete, Waldo, quiero mandarle un saludo muy grande a mi viejo que está en el cielo, que mañana sea un feliz día para él. Lo extrañamos, toda su familia, y lo queremos mucho, siempre en nuestro recuerdo. Un abrazo grande, Color, para vos, para Waldo, que mañana también tengan un feliz día.

0: Demes del sábado. Señoras y señores, el Duque, Fernando Vladis.
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0: Bueno, qué lindo. Y en un ratito viene el mismísimo Toque y me voy. Y en un ratito tengo novedades. Y estoy bajando ahora en la portería de la radio unas entraditas para ir al cine. Lindo día para el cine, ¿eh? Salió el sol, está lindo, pochoclear. Aparte ha salido Toy Story 5. Casi me muero. Digo, me quedo con las entradas. Voy con la familia. No, bueno, se la vamos a dar a la gente. Pero tengo que ir al cine. 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Para el día del padre. Yo solo, no. Ya está, listo. Un solo pochoclo y se acabó la historia. 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Así que todos contentos. Hoy es el cumple del chino Celarrayán, señoras y señores. El chino campeón.
16: El chino
0: 2. Sí. Tengo el chino 1. goleador, liga cordobesa de fútbol.
1: Sí, señor.
0: Chino 3,
1: Carlos.
0: Hijo de Carlito.
1: Gonzalo.
0: Protegido mío. Tengo la camiseta en casa, la 40.
1: Parece que se va en busca de minutos.
0: Y sí, es lo que. No. ¿Por qué se va?
1: ¿Busca de minutos?
0: No, no. Sos tan. Tan nuevo en esto, en esto.
1: ¿Qué pasa?
0: Se va porque yo le dije que se fuera.
1: No.
0: Yo le dije al padre, le digo, llévatelo si no juega.
1: ¿Y a dónde se va?
0: Ah, no te voy a decir. Ah, yo tengo toda la información. Ah, digo, ah, ¿no lo pone el ruso? Afuera, nos vamos. Nos vamos, después nos van a pedir a grito. ¡Volvé, volvé! ¡Se la rayan tres! Nada. ¡Ni bosta! Bueno, hoy el cumple chino, le mandamos un saludito. El chino, no sé si está de vacaciones o ya volvió.
1: Ya me volvió.
0: Parece que se andaba tatuando la gamba el otro día.
1: Exactamente, ya volvió, se tatuó la copa.
0: La copa con el escudo, muy bien, está linda la pantorrilla.
1: Sí. Dijo, soñé tanto con esto que me lo tenía que hacer grande.
0: Está bien, chino, está bien.
1: No, se hizo uno chiquitito.
0: No, está bien, así que le mandamos un saludito grande al chino. Hoy es el cumpleaños de Pablito Rabasolo, también estaría cumpliendo años Pablito. Así que también lo recordamos a Pablito. ¿Qué me cuenta, querido?
1: Bueno, te cuento los partidos que se jugarán en la jornada de hoy. Y vos, si querés dar algún pálpito, bienvenido sea. Países Bajos va a estar abriendo la jornada, 14 horas contra Suecia.
0: ¿Por qué no se llama más Holanda, Países Bajos?
1: Porque es una provincia de los Países Bajos.
0: ¿Quién?
1: Holanda.
0: Ah, mirá cómo sabe, ¿eh? Yo los voy poniendo a prueba, ¿eh?
1: Alemania va a jugar contra...
0: Perdón, ¿sí? Pará, pibe, pará. Países Bajos, Suecia, pará. Van a ganar Suecia.
1: ¡Opa!
0: Vamos al batacazo.
1: Es sorpresa, ¿eh?
0: Sí.
1: Bueno. ¿Listo?
0: Sí.
1: Sigo, Alemania contra Costa de Marfil, 17 horas.
0: No le van a meter 7. Dos nomás,
1: bueno.
0: Dos.
1: Y 21 horas.
0: La nada misma. Ecuador y Curazao.
1: Fíjate, chao. No, ¿cómo la nada misma?
0: La de Curazao.
1: Vamos, Ecuador.
0: Están de vacaciones los de Curazao. Chao, Ecuador le gana.
1: Le gana. Y una de la mañana, Curazao. Túnez contra Japón.
0: Son lo que hacen, viste, la recreación en los hoteles. Ahora vamos por acá. Que sí, después vamos con el pueblo.
1: Qué lindo Curazao.
0: Lindo Curazao, para que nos inviten a Curazao.
1: Oh, claro. Y vos hablando mal. Dios mío.
0: Bueno, pero estoy haciendo las cosas.
1: Una de la mañana, Túnez contra Japón.
0: Qué lindo. Túnez, Japón. Podría poner un partido un poquito más lindo, el Mundial, un sábado a la noche, para chupar algo ahí, tomar algo. Y Túnez, Japón es más aburrido que chupar clavo.
1: Es que qué hora era,
0: no
1: en
0: sé
1: Japón,
0: qué hora es allá.
1: Una de la mañana deben ser las 2 de la tarde, una cosa así.
0: Claro, ¿y qué tiene que ver eso?
1: No, es que es más pensando, en eso.
0: ¿Y qué hora es allá? ¿Dos horas menos?
1: Claro, dos menos en Estados Unidos, sí, sí,
0: bueno,
1: sí.
0: Bueno, bárbaro.
1: Hora Japón,
0: vamos, Argentina, ¿eh?
1: Son 11:50 de la noche en este momento. O sea, juega mañana Japón. Para Japón
0: juega mañana.
1: Bueno,
0: entonces
1: también,
0: no diga nada, no digamos nada.
1: No, claro.
0: Si no, le vamos a sacar el coso.
13: Argentina, vamos a ganar.
0: ¿Usted sabe por qué hoy se festeja el Día de la Bandera, pibe?
1: Sí, claro.
0: Se celebra, porque no se festeja. Pero hay que festejar porque la bandera argentina...
1: Sí, se festeja.
0: Che, le mando un saludo a los chicos re loco. Hablando porque me pusieron la banderita argentina en la manga izquierda. Me fui a hacer las remeras para llevarme al Mundial.
1: Sí.
0: ¿Y? Cuando me toque ir al Mundial.
1: Oh, ya te dije que los
0: mirá,
1: pros.
0: Le voy a mandar
1: la intro.
0: Le voy a ver. Mira. Argentina. Para. Mira. Para que te voy a mostrar.
1: Sí, tranqui.
0: La tenía acá las tres. Mira. La de la izquierda es una.
1: Ah, muy bien.
0: La de la derecha es otra. ¿Qué estás viendo ahí? ¿Estás viendo Strass?
1: Veo, sí.
0: ¿Digo lo que estoy
1: viendo?
0: No, lo
1: claro,
0: vas a decir.
1: Me dijiste.
0: Esto es Strass. Esto es, digo. Ahora lo voy a mostrar en redes.
1: Ok.
0: En mis redes sociales.
1: Claro, Instagram, sí. La que más me gusta es la de abajo.
0: ¿Y la de abajo también?
1: Me parece una idea increíble lo que hicieron. No lo había pensado nunca ni lo había visto nunca así.
0: No me digas.
1: Te juro.
0: Mirá,
1: la de abajo, de esa.
0: Pero la de la izquierda. Mirá, Waldo. Mirá la de las tres. ¿Cuál te gusta? Bueno, Waldo es especial, ¿viste?
1: Claro.
0: ¿La de abajo te gusta?
1: Somos especiales nosotros, por eso nos tenés con vos en el equipo.
0: ¿La de la izquierda? Esa se vuelve loco todo. La de la izquierda, bueno.
1: La de abajo es increíble, ¿eh?
0: Así que le mando un saludo grande a los chicos reloj, están laburando, escuchan la radio.
1: Muy
0: está la Mica quiere vivo ahorita, se está enamorando.
1: No.
0: Sí, la Mica se está enamorando.
1: Muy bien.
0: Vamos a hacer la vivo ahorita. Se está enamorando.
1: ¿Y
0: entonces, en esos días de que... A veces está bien, a veces está mal.
1: Ah,
0: está media ahí, entonces bueno.
1: No es tan correspondida, entonces.
0: Sí, así que estamos viendo ahí, así que un saludo. Y se está enamorando de un muchacho que...
1: ¿También de relocos?
0: No.
1: Ah, bueno,
0: no,
1: bueno, pregunto, no,
0: no,
1: pregunto.
0: No, reloco trabaja poca gente. Así no que le mandamos mucho, a él. Aquí tienen todo para él. ¡Vamos, reloco, que no decaiga!

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0: vive, te lo dice el Coco Basile.
1: ¡Vamos!
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1: ¡Vamos, papi! Che, hoy es el día del batido de vainilla. No cuenten conmigo.
2: ¿No?
1: No.
2: ¿No te gusta?
1: Odio la vainilla, salvo la que viene en paquete, la galletita que taca. Nada más, lo demás, bueno, no quiero nada.
2: Está bien.
1: La esencia de vainilla se usa para las tortas. Bueno, pónganla, pero a mí no me gusta.
2: No te contamos.
1: Día del papá perruno, día tuyo, pibe. Porque lo metes en la cama.
2: Ah, bueno, perfecto, gracias.
1: ¿Y el papá perruno?
2: Sí, sí. ¿O es el perro siendo papá?
1: No, del papá perruno. Okay. ¿Qué dice ahí? Día del papá perruno. Vos, que tenés un perro y lo tratas como un hijo, sos el papá perruno. Así es.
2: Puede ser.
1: No, es así.
2: Bueno.
1: Es así. Vos solo haces así. Aparte que lo mete adentro de la sábana. Esto es inadmisible. Pero bueno,
2: pusiste
1: bueno.
2: Una camiseta argentina. No podés hablar mucho.
1: Está bien, le puse la camiseta de Argentina, la perra.
2: Deja.
1: Estamos en modo mundial en mi casa, viejo. Escúchame. Ahora escuchate esta,
2: ¿eh? A ver.
1: Día de la apreciación.
2: ¿De qué?
1: De las chicas altas.
2: Bueno.
1: ¿Pero quién hace este día? ¿Quién hace este efeméride?
2: Bueno, no, porque te gustan las petitas.
1: No, no, pero digo, pero todas se aprecian. Las bajas, las altas, las medianas. Y la apreciación de la chica alta.
2: Sí, ¿no?
1: Claro. Claro, qué sé yo. Uy, mire, 1.90, qué bien. Bueno, uy, mira qué alta, ¿eh? Puede jugar al básquet y tirar y encestar. Pobre, las chicas bajas y las chicas medianas quedaron para atrás.
2: Deben tener su
1: me
2: día.
1: Me están discriminando, esto es bullying, viejo. Qué bárbaro, bueno. Bueno, después le cuento algunas cositas
2: bueno.
1: Más. Ah, no, me había olvidado
2: de
1: yo recién le pregunté y usted no me dijo.
2: ¿De qué?
1: ¿Por qué hoy se celebra el Día de la Bandera?
2: Sí, por el paso a la inmortalidad.
1: Muy bien, ¿de quién?
2: De Belgrano.
1: No, de Manuel Belgrano.
2: Sí, pero sí, obvio.
1: No, hay que decir las cosas como son.
2: De José Manuel, como le dijiste vos
1: no,
2: el otro
1: Manuel
2: día.
1: Belgrano, militar y abogado argentino. Claro, viejo.
2: Ese era otro.
1: No, ese era otro, pero bueno, ahí está. No, porque todos creen, no, hoy se creó la bandera. No.
2: Ah, no, no, no, es
1: no.
2: Por el...
1: No, claro. Porque esto es un programa que enseña también. Esto es un manual de Capeluz radial.
2: Muy bien.
1: Este no es...
2: Yo, manual hoy, de Capeluz.
1: Mira. Hoy se creó la bandera. No. Hoy pasa la inmortalidad del creador de la
2: Muy
1: bandera
2: bien.
1: Argentina.
2: Muy bien.
1: Don Manuel Belgrano. Que murió pobre, como todos los próceres de hace tantos años atrás, no como los de ahora que van a morir ricos. Ellos, nah. Los nietos, los tataranietos. Preguntale no a Dorni.
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1: Si tu abuelo tiene un pendrive, olvídate.
2: Revisalo por las dudas.
1: No, dejalo que lo tenga con las Bitcoin, 500 lucas verdes y ahí está.
2: El abuelo Manuel me regaló esto.
1: Qué divino. Hermoso. Bueno, queridos amigos, mira con qué nos encontramos en el de Toco y me voy. Au, si te pego. Au, au, si te pego. Más o menos así.
2: Sí, algo así.
1: Bueno,
2: sí.
1: El cantante brasileño Michel Teló es considerado el epítome. Después buscarlo en el diccionario, pues yo hablo en palabras difíciles.
2: Dale.
1: Es el epítome de un fenómeno global y un clásico One Hit Wonder a nivel internacional, o sea, un solo éxito mundial. Lanzado a nivel mundial en el 2011, en noviembre, el pegadizo tema Sertanejo rompió todas las barreras del idioma. ¿Cómo estamos hoy? Alcanzó el puesto número uno en más de 20 países de Europa y América Latina. Se convirtió en una locura viral, impulsada por estrellas del fútbol como Cristiano Ronaldo y Neymar,
2: claro, Neymar.
1: Quienes popularizaron su famosa coreografía.

0: Las principales plataformas de streaming musical.
1: Obrigado.
0: Porque también este es un programa que se escucha en el Mercosur.
1: Ok.
0: El videoclip original en vivo subido a la cuenta oficial de Michel Teló supera los 1.270 millones de reproducciones.
1: Parece la deuda de San Lorenzo.
0: Parece, pero sí. San Lorenzo un poroto al lado de esto. Fue el video musical más visto del año a nivel global tras su lanzamiento, consolidándose como uno de los pocos éxitos de música sertaneja. También buscaron en romper la barrera de los 1.000 millones de visitas. Michel Teló, 1.270 millones de reproducciones en la cuenta oficial. En la plataforma Spotify, la versión principal a vivo cuenta con más de 371 millones de reproducciones. Michel describió su éxito como un fenómeno similar a la Macarena por su baile fácil y contagioso, expresando a la vez su temor a ser un artista de un solo éxito internacional. Además, el cantante se mostró asombrado por la repercusión mundial del tema, desmarcándose al mismo tiempo de los conflictos legales sobre los derechos de autor al considerarse meramente un intérprete. Señoras y señores, para todos ustedes, ¿quién no la bailó? ¿Cómo caderíe con este tema? ¡Dios mío! ¡Vamos!

0: reproducciones. Y en Spotify 371 millones, ¿eh? ¡Ah, soy Chipego! ¡Michel Teló, te la llevaste toda! ¡La estás disfrutando!
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0: Y dale con Pernia. Mañana el día del padre.
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0: ¿Y este va a sonar este tema?
2: Está en eso.
0: Sí, sí,
2: de hecho está sonando.
0: Es un clásico, pero. Mamita querida. Bueno. ¿Qué va a ser? Mañana el día del padre. El centro está abierto hasta las 6 de la tarde. Si no han comprado todavía nada. Para papi. ¿Usted le ha comprado a su papá?
2: Ah, no. Porque... no le voy a decir en radio.
0: No. No, porque yo, como lo conozco, ya debe haber llamado a la madre, decir, che, cómprale algo al papi y ponelo a nombre mío. Qué divino, qué cosa, bárbaro.
2: No sé pero si bueno. Lo voy a ver.
0: ¿Cómo no sé si lo voy a ver?
2: Bueno, está operado, viste, no lo quiero joder. Mira si quiere.
0: Tiene que ver que esté operado.
2: Mira si quiere espacio.
0: Yo estaba operado y a mí me fui a ver todo el mundo. ¿Cuál es el problema?
2: ¿Quién te puede?
0: Tengo familia, papi, yo. A mí me quiere mi familia. Pero vos,
2: Y bueno. ¿Está bien?
0: No. Este pibe. Dios mío. Y el corazón de hielo, Waldo, ¿eh? Este no entra en la familia nuestra. No entra con nosotros. Bueno, le mandamos un saludo a dos Núñez de acá que mañana la va a pasar solo. Porque está operado, pobre,
2: si
0: claro, está operado, no puede hablar, no puede hacer nada, digamos. Pobre viejo. Claro, y quiere comer, quiere charlar.
2: Es que si quiere todo eso, se hará. Pero si él quiere estar solo, estará
0: pero
2: solo.
0: Pero ¿cómo va a estar solo un tipo en el día del padre? Quiere la compañía, bien.
2: No entendés que la gente puede querer estar sola.
0: Pero no, un día del padre uno no quiere estar solo. Waldo, ¿usted quiere estar solo mañana? Claro, viejo, más vale que no, toda su familia. ¿Hay un poema para el día del padre?
2: También, qué
0: bueno. Entonces me gustaría que sacar este tema de Piero, que es muy aburrido. Y vamos con esto, adelantando un poquito la previa, a ver si le podemos blandar el corazón a Núñez, que mañana vaya a ver al... Encima está operado, hay una doble razón para ir a ver al viejo. El viejo es el día del viejo.
2: Ah,
0: que es el día,
2: enfermo,
0: el día menos, porque siempre, viste... Tiene más merchandising y garpa más el día de la madre. Pero el día del viejo, viste, el día del viejo. Ah, un abrazo, vamos como un asado, lo hace vos, papi, qué divino.
2: Todos los días.
0: Nos tenemos
2: el día del padre.
0: Los ay, ya está, mira, Kelly, las frases de internet. Y mañana el viejo operado va a querer un abrazo, no va a querer regalo, va a decir, venga,
2: menos mal.
0: Abrácelo al ahí al padre, comamos algo, charlemos. ¿Estás bien, viejo? ¿Te hace falta algo? Te sirvo un mate. No sé, viste, pero vamos a tratar de ablandarle el corazón a Núñez.
2: A ver el poema.
0: Con esto, para ver si, bueno, logramos que tenga... Que tenga corazón. Pero esta es la carta de un padre a un hijo.
2: Ah, el día del hijo.
0: No, esta es, por ejemplo, esta es la carta que escribe don Núñez para esta basura que tenemos acá.
3: Querido hijo, hoy desde esta altura que solo el tiempo otorga, contemplo tus pasos. Tus triunfos que a ratos parecen pequeñas hazañas y otras veces simples espejismos. Me llena de una felicidad que es amarga, porque veo con un cinismo sutil que intentas estar a la altura de una grandeza que sin decirlo ya fue mía. Y no te preocupes, hijo, no hay frustración. Solo es un recordatorio de que, aunque imites mis pasos, siempre habrá un abismo entre lo que fui y lo que serás. Pero aún así estoy aquí, con esa mirada irónica de padre que no se quita, celebrando tus pasos, sabiendo que de algún modo en tus logros sigue latiendo una parte de mí. El ruso.

0: populares del Saturday. ¡Qué lindo! 12-17.
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0: ¿Cuánta
2: somos
0: maldad?
2: Cuarteto.
0: Señoras,
2: somos
0: señores, año 1999, Argüello, allá estaba el potro Rodrigo cantando el lecho vacío.

0: Año 99, Argüello, señores, ahí estaba el potro Rodrigo. No hay más entradas para el cine, no vengan más a la radio porque ya las agotamos. Colorete, buen día. Soy Juana. Dígale a Sandoval que se va a dar cuenta. Le va a caer la ficha cuando ya no lo tenga en la tierra. Y ahí va a pedirle dos minutos, estar feliz con él. Bueno, sí, no es Sandoval. No, no, no. Es el chico Núñez, Juana. No, Sandoval, mañana van y ya lo clavan al pobre viejo. Le van a caer toda la casa. Ah, van a tu casa. Está bien. Bueno,
1: pone casa, Waldito.
0: Pone casa, Waldo. Mañana, vamos. Te felicito por lo que acabas de decirle a Núñez, Colorete. Muy bueno tu programa. Felicidades para vos, mi marido, José Luis, y a todos los papis. Mañana, Mariana, de la ciudad de Toronto, Canadá. Qué lindo Toronto. No lo conozco, en algún momento iremos, ¿eh? Claro que sí. Vamos. Colorete, Freidora no va a saludar al padre porque seguro el pollero va a comer con el suegro. Ay, ay, ay, Carlitos. ¿No habrá dado la tecla, Carlitos?
1: No es mala, ¿eh? Bueno, Gaby.
0: No te digo yo.
1: Ojo.
0: Qué lindo, bueno. Bien lo de Waldo, él se acordó de saludar al padre. ¡Muerto! Colorete, el mejor homenaje a papá. ¡Qué grande, Waldo, Gabriel! ¡Qué cosa! ¡Es malo, Waldo! ¡Qué cosa! Sandoval, sos un grande. El sábado que viene te llevo un regalo. Abrazo pirata, dice Gustavo. ¡Qué divino! ¡Ay, ay, Antonio de los Abusos! Hoy sábado la banda de los Abusitos y yo tenemos descanso. Así que estoy en la casa de la patrona Gladys, con la patrona Gladys. En un rato a preparar el quincho para juntada de mañana para el Día del Padre. Es el punto de encuentro. Así estamos, Colo. Aprovecho y te mando un abrazo y un saludo grande. Que pases un hermoso Día del Padre, amigo. Gracias, Tonito, querido. Un abrazo.

0: Colorete al chino, lo tatuó mi amigo Nico Tatú. Si querés te agendo un turno, así te arreglás ese Martín Palermo que tenés. Este está en la Maipú, salí de laburar y te tomó un fernecito y te volvió a tu casa. No, pará, el Palermo que tengo es espectacular.
1: Es Palermo de la Casa de Papel, ¿no?
0: Bueno, qué cosa.
1: ¿No es de la Serna?
0: Seguí mañana, vos andás a comer con tu suegro, dale. Tengo la pantorrilla izquierda para Diego Armando Maradona. Lo que pasa es que me voy a tener que hacerlo después del Mundial, porque ahora ya no puedo. Bueno, señoras y señores,
1: sí.
0: ¿Dónde estoy, Sandoval?
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0: 12:25 minutitos, señoras y señores. Vayan guardando el 6:16 del Pipa y el 2:41 del Boche, que son los numeritos para la quinera. Hoy, feriado, mañana también, los jueves el lunes. 52 años de la banda madre ayer. Y este es nuestro homenaje.
3: Y Chévere arranca por, como todas las cosas en la vida, por circunstancias, si se quiere, un poco fortuitas, porque había un representante artístico que apareció un día con la idea de hacer un cuarteto para llevarlo a Centroamérica. Quería gente joven para que tener más posibilidades de hacer esa movida, y grabamos un disco. Estaba Eduardo Gelfo en acordeón, estaba el bajista de Roland Pedernera, el violín era Yamil Isa, que también estaba en el cuarteto Leo, y en el piano estaba el Toto Franco de la Sonora Dance. Ellos fueron los que grabaron el primer disco de Cuarteto Chévere.
4: Cuando la hicieron a la primera formación, después me llamaron a mí que lo fuera a buscar al Nero Videla, que tocaba conmigo en otro grupo, ahí en un grupo de rock que tocábamos, y lo tuve que ir a buscar. Nero no tenía teléfono, así que lo fui a buscar. Y hicimos la primera formación y fueron a un cabaret y buscaron un chico que cantaba muy bien ahí, bolero, y lo trajeron, que era el Nero Sebastián, y ahí quedó la primera formación.
5: Une tu voz, amigos, para gritar que vencimos.
6: Fue Lugones, el Pato Lugones de Chévere. Escucha, me ve cantar en el trío y me habla para formar Chévere, por la voz romántica me gustaba. Le pregunté a los chicos del trío, le digo que ahora son los Patricios.
7: Y el Nero Sebastián, con un bongo colgado en la cintura, obviamente cantaba en boleros al estilo del Trío de los Panchos. Esa fue la noche en que yo lo conocí.
6: Y yo no sabía nada de cuarteto, no entendía mucho de cuarteto. Me dice, bueno, anda a probar en la vida, hay que probar. Y bueno, y me fui con Chévere.
7: Logramos hacer un convenio con un conjunto de chicas, las Chichi, que fueron en su momento un gran boom. Entonces nosotros, acoplados con ellas, nos empezó la gente a conocer.
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7: Porque siempre tocaban tres temitas antes de acompañar a las chicas.
3: Y en esa época tener un disco era muy importante para un grupo, era una carta de presentación muy importante, pero se resolvió tratar de armarlo el grupo y ver qué resultado nos daba la idea esa que habíamos tenido. Y ahí entramos a buscar los integrantes. Y
9: vamos a comenzar por quien lo tenemos aquí a la izquierda del escenario.
4: Pato Lugones, que hacía locución.
9: Este muchacho que es el acordeonista del Cuarteto Chévere.
4: Alberto Pisicini tocaba el acordeón.
9: Alberto Pisicini, alias Rundum. Presentamos la Pantera Rosa.
4: El Huesito Terrani, que tocaba el violín.
9: Huesito se llama. Aquí está a quien le decimos propaganda de Odol. Contra los dientes, Nero.
4: El Nero Videla, el piano.
9: El Negro Videla, ex organista del conjunto Piedra Pintada. Junto a él también estaba en Piedra Pintada.
4: Y yo el bajo.
9: Beto Guillén, el francés.
3: Eso era el cuarteto Chévere que salimos a debutar en La Rioja un 19 de junio del año 74.
10: Y nace lo de Chévere en el 74. El 19 de junio del 74 debutamos con Chévere en La Rioja. Siempre me voy a recordar. Hace un frío terrible y nos fuimos para el Rioja Junior.
3: 10 de la mañana, de Barrio Los Paraíso, los 6 con los equipos y los instrumentos arriba de una Ford F100, rumbo a La Rioja, y ahí comenzó la historia esta que,
10: ¿vos sabés qué?,
3: uno ni se la espera.
10: Sin pensar lo que iba a ser Chévere, que iba a haber un antes y un después, sin duda alguna, de la música popular de Córdoba, de Chévere.
7: En ese interín fue cuando el Negro nos abandonó. Veníamos un día en baile de San Agustín, se bajó ahí en Chacabuco y Boulevard San Juan, cuando Chacabuco era calle Angosta, Maipú era Angosta, y dice, chicos, ¿cuándo tenemos aire de nuevo? El sábado, me dijo. Bueno, el sábado la mañana estoy acá para que nos pongamos de acuerdo y salgamos por el aire, y no volvió nunca más.
4: El Nero Sebastián tuvo un tiempo, un año habrá estado, no llegó al año, y el Nero se fue. Un tipazo, pero era un tipo así, bohemia, todo lo demás. Así que se bajó el ómnibus y dijo hasta mañana y no lo vimos más. Tuvimos que salir a buscar y yo tenía el chico que vivía al frente de mi casa, que había cantado con el grupo Moderno y lo fui a buscar, que era el Turco Julio.
11: Yo lo tomé como una profesión, por eso tengo la misma voz de hace 46 años, porque estudié canto, impostación, arte escénico, para perdurar, no para estar un tiempo, porque el público se merece lo mejor, siempre, siempre, siempre.
4: Entonces lo trajimos y ahí hicimos un disco y grabamos un simple que se hacía antes, que era un tema de cada lado, y estaba Llora que llora y Vestido Blanco, Corazón Negro.
12: Vestido Blanco, Corazón Negro.
4: Era una prueba jorobada porque era un tema lento y en esa época había mucho, todo era todo tema rápido, pero era lo que mejor nos salía, así que por eso hicimos eso de lo lento y anduvo muy bien el tema.
7: Quien iba saliendo al ruedo a esto de la música popular, al igual que nosotros, porque nosotros también lo hicimos, pues ¿qué hacemos? Vamos copiando de los que más éxito tienen. Por eso nosotros fuimos cuarteto original, porque queríamos copiarle a Roland, a la Leo, teníamos ese repertorio. Fuimos cambiando hasta formar la banda, y como el éxito nos seguía acompañando, bandas que venían posteriormente a la nuestra iban tratando de hacer lo que nosotros hacíamos.
10: Y como me dijo un amigo, dice, ustedes lo enchufaron al cuarteto, dice, ¿no? Pusimos percusión, vientos, coros, femenino, guitarra eléctrica, le pusimos todo.
11: Hemos puesto un escalón, somos parte de la música de Córdoba y sinceramente es un orgullo increíble de ser parte de eso y por sobre todas las cosas que la gente lo reconozca a uno.
4: Al representante que teníamos del grupo, un grupo moderno que teníamos nosotros, decidió hacer un grupo para mandar a Venezuela. Entonces tendría que dar un nombre de alegría, de todo, y él se le ocurrió chévere. Lo que pasa es que en esa época se anotaba en el correo, y el hombre que lo anotó con B larga. Así lo anotó y quedó con B larga nomás, porque no se puede cambiar.
13: Ladies and gentlemen, I'm my presentation, Cuarteto Chévere. One, two, three.
7: Por eso es un poco que hemos sido ejemplo, y además por los cantantes que siempre tuvimos la suerte de tener grandes voces, que eran de otro género, que se adaptaban al cuarteto, y eso también era parte del triunfo, pensamos nosotros.
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7: Sebastián.
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7: El Turco Julio.
11: Arriba del escenario, sí. Cuando se prende la primera luz, te no me tocan a la cola ni con una caña de cinta.
7: Leo Fraga.
15: Luego de estar un tiempo, el Turco Julio se hizo solista. Y fue donde yo pude entrar a Chévere. Y eso fue, en definitiva, mi mayor logro musical.
7: Pelusa.
16: Cuando comenzamos a trabajar con Chévere, ellos abrieron la puerta, se fijaron en mí, pusieron su mirada en mí y allá fuimos.
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16: La verdad que fueron 5 años maravillosos. Me divertí muchísimo con ellos, me pasé muy, pero muy bien. Y tuve la oportunidad de cantar canciones que aún hoy se siguen escuchando, que aún hoy están vigentes.
7: Fernando Blady.
18: ¿Qué más tengo en la memoria, en la retina, en mi oído, ese grito de la gente, el apoyo constante de la gente de tantos años, los aplausos, las palmaditas en la espalda, y incondicional toda la vida, desde que comencé con Chévere hasta hoy? Creo que es lo más grande que me pudo haber pasado.
7: Y el Toro Quevedo.
19: Sin duda es el tema más que cambió mi carrera y mi vida, que marcó, Fuiste Mía en Septiembre, sin dudas. Años atrás, cuando empezaba el mes de septiembre, yo escuchaba en el radio de Córdoba que empezaba el mes y pasaba en septiembre. Ahora es en todo el país.
7: Rubiño.
20: ¿Cómo empecé con un tema clásico de Chévere? En una cama de hotel, una silbatina impresionante. Y bueno, hicimos todo enganchado y justo nos tocaba cerrar enganchado con Violeta, que es un tema brasilero. Yo me saqué el saco, me abrí un poco la camisa y empecé a bailar brasilero. Imagina, año 90, baile brasileiro em um baile de quarteto. E cantei o tema em português. Olha a nega do cabelo duro, que não gosta de pentear. Quando passa na bagulho do turbo, o negão começa a gritar: pega ela aí, pega ela aí. Los liquide.
1: El negro Videla.
10: Era una época distinta a la de ahora, ¿no? Totalmente distinta. En otra época, otra música, la gente, me acuerdo que la gente iba con los chicos, los muchachos, iban con traje y corbata y peinadito así, era gomina. Hoy no es así. Hoy van con la camiseta de fútbol. Otras épocas, no hay que renegar de eso. Pero la pasé muy lindo y tengo muy lindos recuerdos, donde hice muchísimos amigos en la música y en la vida.
1: Todos esos chicos estuvieron acá como integrantes y cantantes.

0: bueno, vamos a ver hasta dónde llegamos. Uno siempre quiere seguir, como uno está en un rubro donde le cuesta irse, o quizás no se vaya nunca.
1: Yo diría que chévere fue mi vida y después lo demás fueron cosas que fueron pasando. Tanto cariño en la gente.
2: Mañana y siempre, este es tu grupo de Córdoba, el que te alegra cualquier ambiente decente.
3: Nos dijo algo muy cierto que no nos dimos cuenta. Ustedes no han pasado por la vida y no serán invisibles a los ojos, como dice en El Principito.
2: El amor y la amistad no mueren jamás.
4: El éxito que tuvimos nosotros fue nada más y nada menos que ser muy, muy disciplinados, sino tomarlo con absoluto profesionalismo.
5: Fue difícil el comienzo porque cambiamos toda la historia, ¿no? Y la verdad que soy un eterno agradecido de Chévere y lo voy a defender a muerte, porque lo siento mío.

0: Señora. 52 años ya, toda una vida.
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0: No sé si poner... Sí, vamos a poner Villa Retiro. Nombre, apellido y documento. Y nos vamos a bailar con la Pepa esta noche en el mensajero de la radio. Buenas tardes.
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5: Colorete, feliz día del padre para hoy, para Sandoval, para mañana.
6: Che, colorete, ahí Freidora no quiere ir a saludar al padre mañana porque tiene miedo que le cobren el asado.
7: Pero... Dale, nena, locate, que andamos.
8: Hola, colorete, buenos días. Quería saludar a Lolo Suárez de Río Segundo, que está cumpliendo años. Y bueno, nos toca darle regalo doble, día del padre, día de cumpleaños.
9: ¡Qué feo! Y porque te hacen un solo regalo, sí. Te sí. Hacen dos por uno, olvidate. ¿Viste? O sea, olvídate, no le van a dar doble, sí. Doble regalo es una mentira, te hacen uno solo, ¿viste? Y bueno, podría haber aguantado la vieja y que el ¿qué? Chico y que nazca dos días después.
10: Es lo mismo.
9: Y la otra semana, entonces.
10: Ahí está.
9: Claro, mejor, aguanta, sí. Doña, aguante. Reténgalo hasta la semana que viene.
10: No, pero mirá, sí.
9: Reténgamelo. Ay, Dios mío, qué lástima. Bueno, ¿qué me cuenta, nene? Que ya nos vamos yendo. 12:45, estoy regalando entradita para la Pipa. Ponemos Villa Retiro en el mensajero.
10: Acuerdo total, San Lareal entre Enzo Fernández y el club más grande del mundo, es decir, el Real Madrid.
9: Bueno, para vos. Nosotros estamos ahí picando un punto, guarda.
10: A mí no
9: PSG,
10: me gusta.
9: Estamos ahí nomás.
10: A mí no me gusta el Real Madrid, pero es objetivo.
9: Sí, es la Casa Blanca, lamentablemente. Es así.
10: No, y el PSG es más chico que Boca.
9: No importa, pero vamos a estar ahí. Estamos, ya ganamos dos. Somos favor. Bicampeones de la Champions.
10: Sí, es verdad. Pueden ir camino, pero ¿sabés la que falta? Bueno, cuestión. Llegaron a un acuerdo entre Enzo Fernández y el Real Madrid. En las próximas horas le va a enviar la Casa Blanca al Chelsea una oferta superior a 135 millones de euros muy para bien. Hacerse con los servicios del volante central de la selección. Y además dicen en los medios en Europa que integra a Nico Paz. Una prioridad para que juegue en el Chelsea la temporada que viene Nico Paz. Así que estaríamos hablando de un doble movimiento de jugadores argentinos.
9: ¡Ah, mira qué lindo! Bueno,
11: Buen día.
9: Sí.
11: ¿Alguien tiene el número de Luis Miguel?
10: De Luis Miguel.
11: ¿Le puede preguntar cuándo calienta el sol?
9: Bueno, bárbaro, muchas gracias.
11: Calzoncillo, hay media, no se olviden para papá, hay calzoncillo. Hay media, hay desodorante, no se olviden para papá.
9: Bueno. Arriba, Gualdito, 12:46, dale.
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9: Bueno, arrancamos con el gato Ángela Leiva, señoras y señores. La chica que quería UPA del chino el otro día. Bueno, estaba cansada.

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1: Me voy con Hilda Lizarazu, primer adelanto de La Impostora, el nuevo álbum de estudio que verá la luz en julio de este año. Esto se llama Nieve.

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1: Bueno, viene Guillermo Frontera, el cantante y compositor de flamenco romántico y rumba. Guillermo Frontera, originario de España, conocido por interpretar éxitos populares del género y su estilo asociado a proyectos como Alma Flamenca Music, nos trae Bésame Despacio.

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0: 12.59, yo no te puedo creer. Ya voy sacando los ganadores para la Pepa, porque esta noche está la Pepa en el mismísimo Villa Retiro. Sí, sí. Así que, ya me traen los chicos la planilla con los ganadores para la Pepa hoy en Villa Retiro. Mientras tanto, ¿qué nos van contando casi en el final del programa de hoy, mi querido Nicolás Núñez?
1: No te cuento, te muestro.
0: Uy, ¿qué
1: vamos
0: pasó
1: con esto?
0: Ay, no, y los sábados no tenemos...
1: ¿Tiempo?
0: No, no tenemos, no, pero... bueno, pero se trata de las últimas chances ya.
1: Y sí.
0: ¿Sabes que tenemos? No cambiamos nunca figuritas, nunca abrimos paquetes de figuritas los sábados porque no tenemos tiempo, culpa de Waldo, que hace sorprendemes largos cuando tendrían que ser de 25 minutos. Pero bueno,
1: para mí,
0: ¿qué tenemos que hacer
1: tenemos
0: ahora?
1: Tenemos que abrir el grupo y dejar los cambios para la gente de los sábados.
0: Bueno.
1: Porque si no, lo hacemos siempre para la de lunes a viernes, la de los sábados no tiene nada.
0: Perfecto. Escúchame, ¿cómo se llama esta chica que está cantando? Dame el nombre.
1: No, vos sabés que me lo has preguntado varias veces y no me lo
0: dale. Porque si está en el mundial, le voy a hacer una nota. Si es que voy.
1: ¿A una nota?
0: Sí, le voy a hacer una nota a la chica.
1: Pero sea amable.
0: Sí.
1: No sé.
0: No, le voy a decir, hola, ¿cómo estás?
1: Sí.
0: Mira, quiero hablar de la desafinación tuya en la cancha de. Cuando jugó la selección.
1: Claro.
0: ¿Puedes contar por qué cantaste tan feo? Hay que ir al grano con las preguntas.
1: Sí, sí, estoy
0: ahí
1: buscando
0: está
1: el nombre.
0: Bueno, búscala después y así me das la semana que viene la agenda para hacer allá cuando me toque ir a mí. De paso, acuérdate que tengo que llevar en el bolso la escoba, ¿eh?
1: Dale.
0: Voy a barrer las calles también.
1: No, bueno, sí, tranquilo.
0: Bueno,
1: te decía, ¿abrimos el grupo para la gente de los sábados?
0: Atención, vamos a abrir el grupo para que la gente entre a intercambiar con nosotros.
1: Estamos hablando del álbum de figuritas virtual,
0: sí,
1: con más dudas.
0: Sí.
1: El grupo se llama Los Populares.
0: Sí.
1: El ID del grupo es 494850.
0: ID 484950.
1: 494850.
0: El ID es 494850.
1: ¿Y la contraseña?
0: La contraseña es algo que sucede los sábados por culpa de Waldo. O sea, es como
1: es el
0: nombre título
1: de,
0: del momento Waldo. Es el título del segmento Waldo.
2: Ah,
0: así que,
2: boludo, boludo.
0: Si la gente lo saca, va entrando para intercambiar figuritas con nosotros.
1: Exactamente, exactamente.
0: Listo.
1: Y, bueno, le metemos intercambio durante todo el fin de semana. El lunes vemos quién nos cambió, a ver si alguien ya lo sacó. Bosa Bikes, ya lo saco.
0: Bueno, Bosa Bikes, está full,
1: atento,
0: ¿eh?
1: Estás a full,
0: Bosa. Vamos a tener como un asado con vos, Bosa Bikes, ¿eh?
1: El nombre del segmento bomba, entonces.
0: Mientras,
1: los sábados,
0: sí.
1: Listo.
0: Voy diciendo los ganadores de la Pepa.
1: Meta.
0: Para que vayan esta noche. No tienen que venir a la radio. Van directamente a Villa Retiro con el documento y un acompañante. Qué linda gran noche de la Pepa hoy, ¿eh? En Villa Retiro. Qué lindo que está el baile de la Pepa. Dios mío, un enganchado. Te volvés loco. Ay, Dios. María José Barrios, 273. Gonzalo Contreras.

0: en Villa Retiro, el lugar de la magia, Barra Valera. Qué lindo con eso enganchado, con ese repertorio que tiene para dar vuelta y dar vuelta y dar vuelta el baile. María José Barrios, 273, Gonzalo Contreras, 347, José Andrés Paredes, 530 y Eugenia Colazo, 742. Vayan a disfrutar de la Pepa, entrada doble por portería de la Real.
1: Y festeja el día la Pepa también.
0: Y festeja el día del padre esta noche en Villa Retiro, obviamente.

0: Rich. Señoras y señores, gracias por todo. Hermosa mañana, espectacular. Hemos completado, los chicos, para intercambiar las figuritas.
1: Quedan tres todavía, tres lugares. Sí, señor.
0: El recordatorio de la contraseña es...
1: ¿Lo digo?
0: Y es el segmento Waldo, nada más que tiene un nombre, nada más.
1: Segmento muy, muy importante de los populares de sábado.
0: Sí, así que la tenga clara, se ponga a intercambiar figuritas con nosotros. ¡Nos vamos! Ya viene Ulises Llano para la gran tarde de Radio Popular. Cambiamos las últimas figuras del sábado y nos vamos yendo. ¡Vamos que nos vamos! Nos quedaba Otamendi, lo tendremos hoy sábado.
1: Tuki.
0: A ver, si sale Otamendi nos vamos.
1: Luquita
0: vamos,
1: Modric. Todo,
0: Hago como Araujo, me voy a la mierda.
1: ¿No hablas más?
0: Sí, sale Otamendi hoy, me voy. Luca Modric.
1: Dale,
0: poneme que aquí
1: el logo de Paraguay.
0: Paraguay, el logo, no lo tenemos.
1: Es Bruno Guimarães.
0: Ya lo tenemos.
1: De Brasil. El logo de Brasil.
0: Ya lo tenemos.
1: El Tropitour, bien digo, de Turquía.
0: No lo tenemos. Dos figuritas.
1: Vamos todavía.
0: Segundo álbum, señor. Segundo paquete. Vamos.
1: Wagner Pina, de Cabo Verde.
0: No lo tenemos.
1: Daniel Muñoz, de Colombia.
0: Sí lo tenemos.
1: Matthew Garbett.
0: Yala.
1: De Nueva Zelanda.
0: No lo tengo. No.
1: Heung-min Song.
0: Yala.
1: Este te cae bien, ¿no? Este cae bien.
0: Buen tipo este. Sí, buena gente.
1: De Corea del Sur. Sí. Y el Tropitour de Francia repetido. Mira
0: muy
1: vos.
0: Muy bien, bueno. Gracias. Tercer paquetito y nos vamos, señores.
1: Creo que... salió también.
0: Ay.
1: Anthony Gordon.
0: No lo tenemos.
1: De Inglaterra.
0: Sí, señor.
1: Nasrulaev, de Uzbekistán.
0: ¿Qué es?
1: Nuno Méndez, de Portugal.
0: Ya viene.
1: McBree, de Túnez.
0: Vamos, que tiene que venir.
1: Y Edson Álvarez, de México.
0: Último. Ojalá venga en el último.
1: Ota es jodón.
0: Ojalá venga en el último. Me voy. Feliz día el padre para todos. Mañana que tenga un hermoso día.
1: Cristian Martínez, de Panamá.
0: Ya lo tenemos.
1: Omar Marmoush, de Egipto.
0: Ya lo tenemos.
1: El Gakpo, de Netherlands.
0: No lo tenemos.
1: Florian Wirtz. No viene. No vino.
0: No
1: Florian
0: Wirtz,
1: de Alemania.
0: No lo tenemos.
1: El Tropitour.
0: Y el Tropitour.
1: ¿Qué es esto? ¿Ind? No sé qué será. Bueno, Tropitour. ¡Para!
0: Chao.
1: ¡Feliz día para los dos mañana!
0: ¡Chao! Me voy. ¡Chao! ¡Panini la puta!

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1: Hola, ¿qué tal? ¿Cómo les va? Buen mediodía para todos o buenas tardes. Estos son los principales títulos del portal de noticias de la cadena 3 Argentina. De la hora 13, 14 minutos. Milei en Rosario, Belgrano fue el primer intelectual liberal de la Argentina. El presidente participó del acto por el Día de la Bandera, donde fue recibido por el gobernador de Santa Fe, Maximiliano Pujaro, y por el intendente Pablo Hapkin.

0: Villarroel, no hay nadie más peleado con los valores de Belgrano que Adorni. La vicepresidenta participó del acto por el Día de la Bandera en Rosario, invitada por el gobierno de Santa Fe. Cuestionó la presencia del jefe de gabinete y apuntó contra los funcionarios nacionales que no la saludaron. El gobierno porteño apelará a la medida cautelar sobre viviendas usurpadas. Se trata de la resolución dictada por el juez Roberto Gallardo, que será recurrida por la administración de Jorge Macri, al considerar que afecta a los operativos destinados a restituir inmuebles ocupados a sus propietarios. Un triple choque dejó a un joven motociclista gravemente herido en Altagracia. La víctima de 21 años sufrió politraumatismos tras un siniestro vial ocurrido en la madrugada de este sábado en la calle Lucas B. Córdoba, al 1400. Sacó un millonario crédito a nombre de un dirigente y fue imputada por estafa. La acusada habría utilizado tarjetas y documentación personal de la víctima para tramitar el préstamo a través de una plataforma financiera. Ocurrió en Nashville, San Luis. Son los títulos del portal de noticias de la cadena 3 Argentina, de la hora 13:16 minutos. La temperatura en la ciudad de Córdoba, 20 grados, humedad 37%. Viento del sector noreste a 12 kilómetros por hora y el cielo se encuentra ligeramente nublado en Córdoba. La máxima prevista para el día de hoy, 20 grados, esperamos una tarde parcialmente nublada en la ciudad de Córdoba.
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0: gracias, Raulo querido, y a todo el legado de Carlitos Pueblo Rolán, que hace ya varios años nos acompañan en este comienzo musical de la fiesta popular del fin de semana. ¿Cómo estamos, Córdoba? ¿Cómo estamos, país? Bienvenidos a la gran cadena popular. Bienvenidos a la fiesta de la música, la fiesta de la familia, de los amigos, la fiesta popular del fin de semana. ¿Cómo les va? Hola, hola, hola, hola, Córdoba, hola, país. ¿Cómo estamos? En este sábado, no sabía que estaba tan lindo afuera en este sábado en Córdoba. Qué lindo, che, qué linda temperatura. Estamos prácticamente a un día de que llegue el invierno. Señoras, señores, queridos amigos, aquí estamos para ustedes hasta las 5 de la tarde.
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0: Todo el equipo de la Popu. Ahí está Diego Barrios Durán.
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0: Ahí están los chicos de redes. ¿Quién les habla? Mi nombre es Ulises Llanos. Aquí nos quedaremos desde Alvear 139, los estudios de la cadena popular, juntos, con ritmo y con alegría. 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
1: ¿Cómo le va? ¿Cómo le va?
2: ¿Cómo está usted?
1: Hasta las 5 no paramos.
0: Vamos.

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0: Señoras y señores, queridos amigos, bienvenidos. Así arranca esta fiesta popular.
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0: ¿Cómo estamos? ¿Cómo estamos? ¿Cómo estamos? Era la música de Jean Carlos con el chico de baile Te Compro Tu Novia, la banda de Pablito. Serían los chicos de La Bandeja, Si No Te Amará Jamás. Arrancando la fiesta popular del fin de semana, la fiesta de la música.

Se va activando el mensajero plus de la cadena popular. Se va activando el chat en vivo de YouTube. Para voy a abrir acá el chat en vivo. Así los puedo ver lo que van escribiendo. Ahí está, voy a poner acá. Actualizo, muy bien, perfecto. ¿Cómo anda la gente del YouTube? ¿Todo bien? ¿Alguna novedad por el barrio? Hoy es el cumpleaños de mi mamá. Un saludo, por favor, me dice Melina a través del chat en vivo de YouTube. Hola, hola, buenas tardes, me dice Joana. Bueno, ¿cómo andamos? Mira, tiene un montón de lugares para poder comunicarse. La aplicación, el chat en vivo de YouTube. Todos conectados en Córdoba y el país. Suena la fiesta popular del fin de semana. Vamos, vamos, vamos, vamos, vamos, vamos, vamos. ¡Arriba, arriba! ¿Cómo estamos? Y esto es la fiesta popular.

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0: Señoras y señores, parte de lo nuevo, Marcos Bainotti, somos tres y en el aire. Buenas, 40 minutos de la hora 13 en la República Argentina. Hola, Uli, saludos a mi vecino Fabio, alias El Teco, que está de cumpleaños. Que se pague el fernecito para hacer un Jimenazo, el pirata del fantazo en Villa Carlos Paz. Ulises, soy Gisela. Siempre escucho que se quejan que ya nadie compone. Nosotros somos una banda de Corral de Bustos y hacemos temas propios. Nos llamamos Raza Cordobesa. Estrenamos el primer tema Mil Vueltas. ¿Podrías pasarlo? Bueno, ahí se lo pedimos a Diego Barrios Durana.
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0: Hola, Uli, feliz día del padre para mi viejo Mario Verón, de parte del Loco Valencia de Colonia Lola. Hola, Uli, qué alegría escucharte. Haces un programón, hermano. Por hace rato que no te engancho en la obra. Hoy toca laburar hasta tarde en Carlos Paz. Mandale un saludo grande a mi gemelo, el negro Juan, que también está laburando allá en Marco Sastre y debe estar moviendo las nalgas con la popo. ¡Ahí vamos! ¡Qué bonito! ¡Alegría, alegría! Para mi mujer María, que la amo con todo mi corazón. Te escucho en La Rosa Santa Fe. Pasame un tema del Tolo Quevedo. ¡Gracias! Bueno, ¿cuántos mensajes a través del Mensajero Plus? En el chat en vivo de YouTube. La gente de Trelew. ¿Cómo está el amigo Eduardo? La gente de Arias. Un abrazo grande. Desde Recreo, Santa Fe, Estavero, Ariel y Ale, también a través del chat en vivo de YouTube. ¿Cuántos? Musicalizando en Córdoba y el país, llenando de sonidos el aire de la radio. La fiesta popular del fin de semana, con grandes éxitos. Subí el volumen, que esto es una fiesta.

bueno, que no se pare, que no se pare la fiesta, che. Un abrazo muy grande por nuestro compañero Martín Llori, que me escribe y me cuenta. Estamos entrando a Corralito con mi cuñado y mi hermana rumbo al pueblo escuchándote para Andrea y Pepe Luna. Un abrazo muy grande. Llegando a Corralito con la cadena popular.

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1: Es algo más que la distancia. 48 minutos de la hora 13 en la República Argentina. Bueno, muy bien, muchas gracias, muy amable. Qué forma de empezar, queridos amigos. Atención, barrios altos de Villa Cabrera, Alto Verde y Alto Palermo. Habrá corte de luz en forma parcial de 14 a 17 horas por mantenimiento en subestación transformadora. Informa Espeque. Policía de la provincia de Córdoba también informa. Circulación normal en la mayoría de las rutas de la provincia.
2: Es algo más, algo más.
1: Se esperan nevadas en las zonas serranas en la tarde-noche del domingo, también informa la policía. Debido a la irrupción de aire frío en la región, favorecería la ocurrencia de nevadas en las zonas serranas. Entre el lunes y miércoles, las temperaturas mínimas oscilarían entre 4 grados bajo cero y 0 grados, acompañadas de baja sensación térmica y heladas generalizadas de moderada a fuerte intensidad. Bueno, muy bien, muchas gracias, muy amable. ¿Cómo la están llevando con el PRODE del Mundial? ¿Bien? ¿Le han pegado algo o no le han pegado a nada? ¡Qué partido raro, ¿no? Mirá que conocí gente que le pegaba todos los resultados, ¿no? Y esta vez ha sorprendido mucho. Bueno, un poco de información del ámbito deportivo. Ahora a la hora 14 comienzan los partidos por el Mundial. Con el cruce entre Países Bajos y Suecia por el grupo F a la hora 14, luego a la hora 17 también Alemania ante Costa de Marfil por el grupo E, y a las 21 jugarán Ecuador y Curazao también por el grupo E. Además también se incluyen dos partidos que para el calendario argentino ya caerán en domingo, ambos a la 1 de la madrugada: Túnez versus Japón por el grupo F y España versus Arabia Saudita también por el grupo F. Sería a la 1 de la madrugada del domingo.
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1: A través del mensajero Plus de la cadena popular. Buenas tardes, Córdoba. ¿Qué tengo por acá? Hola, Luli, ¿cómo dice que le va? Hermoso la peña el otro día, festejando tu cumpleaños. Pasé un tema de Piero Viejo, mi querido. Ya que no lo tengo, feliz día para todos los papás de parte de Vero Córdoba. Ah, Vero, cómo bailaba en el escenario la Vero. Pasamos un saludo para mi viejito Ricardo, que está cumpliendo 86 añitos. Aparte su hijo Moncho y Mercedes Laure, su nieto Lauti. Le alabamos mucho, que pase un hermoso día. Porfa, Uli, el saludo. Buenas tardes, amigo, te quiero pedir un tema de la Mona y un saludo para Liliana y Fernando de Santa Rosa de Conlara, San Luis, que estamos preparando unos choris disfrutando del día hermoso que hace. ¡Mil gracias!

para la hora 14 en la República Argentina. Señoras y señores, el día de ayer, la banda madre de Córdoba cumplió 52 años de existir. Estamos hablando de Chévere. Un 19 de junio del año 1974 se presentaban por primera vez en La Rioja esta banda audaz, revolucionaria, innovadora, disruptiva. Así fue Chévere en sus comienzos. De hecho, les quiero recomendar que en el YouTube de la cadena 3 Argentina está el documental que se hizo por los 50 años de Chévere. Bueno. ¿Te parece que hagamos una pequeña... alguno de los grandes éxitos de Chévere? Puede ser, podemos poner uno por hora, ¿te parece, querido? ¡Ah, qué bonito!

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5 minutos de la hora 14 en la República Argentina, queridos amigos. Será la música que venía de la mano de Amara 2, Damián Córdoba, canción del recuerdo. Chévere 25, Rosa. Ulises, equipo de Fiesta Popular, que tengan bendecido sábado, bonito día. Día de la Argentina, día de la bandera. Soy Mercedes San Juan, les dejo mi saludo. Algo de cachumba. Soy Paola de Buenos Aires, te pido un tema de Fernando Blas y saludos. Un saludo para el Indio Toba de Barrio Miralte, parte de Chunchi y la cara de vaca, Ulises. Bueno, muy bien, alegría. Me imagino lo que debe ser. Es como el famoso care lengua, ¿viste? Hola Ulises, espero que tengas una de tus mejores tardes de tu larga vida. Te cuento que todavía estoy muy acongojado por la partida de Carlos Alberto Solari, alias El Indio. ¿Cómo es posible sentir tanto dolor y tener a alguien que no lo he conocido?

0: 60 años para Chamorro Pantalla, un abrazo muy grande. Bueno, ¿cuántos mensajes, che, que hay en todos lados? Córdoba, el país.
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0: Estamos sonando a través de la cadena popular, a través del chat en vivo de YouTube. El amigo Axel, si mal no recuerdo, Axel era de Villa María. Le mandamos un saludo, me dice Axel, acá estamos en casa escuchándote, hermosa música, mandaron feliz cumpleaños a mi papá Lucho, muy agradecido el abuelo, que saludos, excelente sábado para todos, sí. El amigo Axel.
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0: Vamos cerrando la primera hora, abriendo la segunda, chicos. Ya en breve nos vamos a las noticias, tenemos muchas canciones nuevas para ir presentando, las novedades de la semana.
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0: ¿Con qué podemos ir ahora, querido?
1: Es que después
0: lo nuevo de Dale que va y nos vamos a las noticias.
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1: Son los títulos del portal de noticias de la cadena 3 Argentina de la hora 14:12 minutos. Irán volvió a cerrar el estrecho de Hormuz por los ataques de Israel en Líbano. El nuevo bloqueo en el corredor de navegación se produce apenas 7 días después de que Irán y Estados Unidos alcanzaran un pacto provisional para cesar las hostilidades y reabrir la vía fluvial. Incómodo momento entre Milei

0: Villarruel, que no mostró la transmisión oficial. El mandatario llegó al Monumento Nacional a la Bandera en una camioneta negra junto a su hermana, la secretaria general de la presidencia, Karina Milei. Allí fue recibido por Puyaro y Hapkin. Milei avanzó hacia el sector donde se encontraban parte de su gabinete y saludó con abrazos a varios de sus funcionarios. Sin embargo, la transmisión oficial no mostró ningún saludo con Villarruel, quien participó del acto desde un espacio reservado para autoridades provinciales, a algunos metros del resto de la comitiva nacional. Vapeo adolescente, advierten que no es inocuo y puede generar adicción. El neumonólogo infantil Maximiliano Salim alertó en Cadena 3 sobre el crecimiento del consumo de cigarrillos electrónicos entre jóvenes. Dijo que son productos dañinos, adictivos y que la industria apunta a captar nuevos consumidores. Tragedia en Buenos Aires. Murió una nena de 6 años tras un choque en la Panamericana. El siniestro ocurrió cuando un Volkswagen Fox en el que viajaba la menor y su mamá sufrió un desperfecto técnico y quedó detenido en uno de los carriles centrales. La madre de la víctima está internada en grave estado. Son los títulos del portal de noticias de la cadena 3 Argentina, de la hora 14:13 minutos. La temperatura en la ciudad de Córdoba, 21 grados 4 décimas, humedad a 37%, viento del noreste a 8 kilómetros por hora y el cielo se encuentra ligeramente nublado en Córdoba.
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¡Qué bonito! Un poco de la música de Fernando Blades de fondo, sonando, celebrando los 52 años de Chévere. Antes escuchaba la música del Dolor, que bueno, queda mucho más todavía. Hola Uli, feliz sábado. Decime si el día no está para unas zambas enganchadas, los nombradores del alba. Pasalo, me dice Rosana. Felicidades para mi hermana Mariana Murúa por la llegada de su hija, Lara Sofía. Bendiciones para las dos. Y para los abuelitos Carlos y Mimi, por una nueva integrante de la familia. Ulises, te escucho todos los sábados. Saludos, soy Nora de Lincoln. Hola, mi loco. Un saludo para mi familia, que los amo, que sin ellos no sería así de feliz, me dice Dayana. Hola, mi queridísima Córdoba. Los escucho por aplicaciones de Ojo de Agua. Hoy estoy melancólica porque extraño mucho a mi Córdoba. Hace mucho tiempo que fui, lo que daría por volver a mi provincia amada. Pasamos un tema de sabroso para recordar viejos tiempos. Gracias, Uli. Siempre escucho la Popu. Estamos en la segunda hora de Fiesta Popular, queridos amigos. Señoras y señores, ¡qué selección musical! Estamos en vivo para todo el país por la cadena.

Bueno, se ha hecho un cálculo. Estamos a prácticamente un par de horas de que llegue el invierno a nuestro país. De hecho, bueno, se esperan temperaturas bastante bajas para la semana que viene. ¿Qué sucede con los días de invierno, de frío? Bueno, llega el tema de la calefacción, ¿no? Hay algunos que tienen gas natural, otros gas en garrafa y otros que recurren a la electricidad. Sucede en varios edificios nuevos aquí en la ciudad de Córdoba que hay muchos edificios que no cuentan con gas natural, que es todo eléctrico. La cocina eléctrica, el termotanque eléctrico y todo eléctrico. Bueno, se ha hecho un pequeño estudio para el público en general acerca de cuál es la opción más económica a la hora de calefaccionarse. Obviamente que todo depende, a ver, la potencia y muchas otras cosas más, ¿no? Por supuesto. Mientras suena de fondo, Lindo Feo de Mala Fama. Bueno, uno de los artefactos que más consumo tiene, que, a ver, es una opción pequeña, es económica porque no vale mucho, pero es el famoso caloventor. El caloventor gasta hasta 3 veces más que un panel eléctrico de bajo consumo. O sea, un caloventor tiene 2.000 watts de potencia, consume 61 kilowatts por mes, más o menos a 7.676 pesos aproximadamente de consumo. Es como lo que más gasta para calefaccionarse. Después la estufa de cuarzo, la famosa estufa de dos velas, consume 37 kilowatts por mes, un aproximado, según estos son los cálculos con Edenor en Buenos Aires, ¿no? Capaz que acá en Córdoba es mucho más caro, 5.489. El aire acondicionado que se lo pone en modo calor consume 33 kilowatts, 5.125, siempre y cuando se coloque en modo calor a los 20 grados. El radiador eléctrico es una de las opciones de bajo consumo, según dice aquí el estudio. Es lo que menos gasta por hora de consumo al mes. Y también el panel eléctrico de bajo consumo es la opción más eficiente de todas, ya que gasta 18 kilowatts, lo que significa un ahorro significativo. Volvemos a la información. Caloventor es la opción más cara para calefaccionarse por el gasto. Le sigue la estufa de cuarzo. Tercero, el aire acondicionado. Y las mejores opciones son radiador eléctrico o panel eléctrico de bajo consumo. Porque esto es Malafama. 33 minutos de la hora 14. Señoras y señores, fiesta popular. Juntos hasta las 5 de la tarde.

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0: escucha. ¡Qué bonito, qué bonito, qué bonito! 48 minutos de la hora 14 en la República Argentina, queridos amigos. ¿Cómo estamos, Córdoba? ¿Cómo estamos, país? ¡Suena la fiesta popular!
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0: 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Bueno, la polémica de la semana fue la fake news acerca de la muerte de Jorge Messi. La controversia que salpicó a Florencia Peña y también a Eduardo Feynman. Hay una bronca de Jorge Messi con Feynman. Luego de que Florencia Peña afirmara en Luzu TV que el padre de Lionel Messi había fallecido, información que fue desmentida poco después, Pia Shaw reveló cómo reaccionó la familia del capitán de la selección argentina ante la situación. La periodista aseguró que mantuvo un contacto directo con el entorno más cercano de Lionel Messi durante las horas posteriores al episodio que se volvió viral en redes sociales. Georgina Barbarossa recordó que Feynman había mencionado previamente que Jorge Messi atravesaba un problema de salud. Quiero decir una cosa antes de que me olvide decir que es muy importante. Feynman lo dijo el día anterior, que el papá estaba enfermo. Y nadie dijo nada de Feynman. Bueno, la cosa es que se ha despertado mucha polémica en base a esta situación de no chequear, de haber caído ante una fake news. Y algo tan sensible como es, bueno, anunciar la muerte de una persona sin chequear en un entorno muy sensible de la familia y demás. La verdad que, Florencia Peña y toda su producción, lamentablemente, no voy a decir en base a una irresponsabilidad, en base a una inexperiencia. No es gente que esté preparada íntegramente en una carrera de medios de comunicación, como lo es el periodismo, por ejemplo. La verdad que ha despertado mucha polémica. Nuevamente, el hecho de decir, ¿quién está preparado para estar frente a un micrófono y comunicar? Porque una cosa es comunicar y otra cosa es hablar. Hablar habla todo el mundo, pero comunicar es distinto. Bueno, la mamá de Lionel Messi ya se comunicó con Florencia Peña, han aclarado la situación, todavía no han hablado con Feynman acerca de, bueno, lo que hizo Feynman de haber divulgado antes de tiempo que estaba atravesando por un momento delicado de salud el papá de Lionel Messi. A esta altura, Luzu TV tomó acciones en el cual derivó a que Florencia Peña renunciara y también echaron a toda la producción del programa que dio la noticia. Fue la noticia de la semana, 8 minutos de la hora 15. 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La fiesta popular del fin de semana continúa con este ritmo.

0: Muchísimas gracias. Ha sido un placer. Muchas gracias por la invitación.
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0: 4 minutos de la hora 15 en la República Argentina. El Alex Severio, un enganchado de canciones.
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0: Se ha confirmado el árbitro que va a dirigir a la selección argentina y Austria por la segunda fecha del Mundial 2026. En la previa se conoció la terna arbitral para el encuentro que podría darle la clasificación a los 16avos de final. Amin Mohamed será el árbitro principal del encuentro el lunes a la hora 14 de Argentina. El egipcio compartirá terna junto a dos de su mismo país y dos españoles, acompañado por Mahmoud Abulregal, Hamed Hossam Taha, Alejandro Hernández y Diego Sánchez, que completan el terna en el campo de juego. Árbitro principal entonces, Amin Mohamed. Estamos regalando entradas para el cine. Manda la palabra cine, espacio, nombre completo y tres últimos del DNI. Me cuenta rápidamente, Ulises, quería informar que en la avenida Juan B. Justo está cortada porque se quedó un tren varado sobre la casa funeraria Caruso. Bueno, gracias, muy amable. Me cuenta si se levanta el corte.
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0: Desde Ushuaia te escuchamos, los chicos del Polirrubrio, lo de Chichón. Para la familia Antunes de Calamuchita, estamos viajando acompañados por la Popo Estallacanto. Saluditos desde Ushuaia. Señoras y señores, en minutos vamos con las recomendaciones de películas. Tengo unas películas para recomendarles ahora. Vi una película argentina esta semana. Es una película, no sé si está relacionada con el Día del Padre, porque no está relacionada con eso, pero tiene un mensaje ahí, a mí mucho, no mucho, qué sé yo. Pero capaz que hay gente que le impacta. Ya te lo cuento en un ratito. Tengo una película para recomendarles de un thriller psicológico. Que a las 4 de la tarde más o menos te cuento ahí cuáles son las recomendaciones. Se viene el patio. El patio de Luli como cada fin de semana. Vamos, vamos, vamos. Vamos a las noticias, querido. Se viene la novedad popular y el patio.
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0: Luis Juez respaldó al nuevo vocero y habló de la posible interpelación a Adorni. El senador calificó la decisión de Milei como oportuna y acertada. Según planteó, en los últimos días hubo acontecimientos de altísimo impacto que pasaron casi inadvertidos por la falta de una vocería efectiva. Cobertura especial de la fiesta del sitio tras el triunfo en Sueños de Radio. Los alumnos de la escuela Carlos Espontón de Malabrigo ganaron el año pasado. Por esa victoria, Cadena 3 dispuso una difusión excepcional de la principal celebración de esa ciudad santafesina. Argentina campeón del mundo en básquet adaptado, histórico logro en Hungría. El seleccionado argentino para atletas con síndrome de Down venció a Turquía en la final y se consagró en la Copa del Mundo. El cordobés Leonardo Ciculini de Jesús María habló con Cadena 3. Rodrigo Paz impone estado de excepción en Bolivia tras 50 días de protestas. El presidente declaró el estado de excepción en el país para desbloquear carreteras tras más de 50 días de protesta. La medida busca garantizar el suministro de combustible y atención médica. Son los títulos del portal de noticias de la Cadena 3 Argentina de la hora 15:10 minutos. La temperatura en la ciudad de Córdoba, 21 grados 6 décimas, humedad 36%. Viento del este a 10 kilómetros por hora y el cielo se encuentra ligeramente nublado en Córdoba.
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bueno, bueno, bueno. Que siga, que siga, que siga la fiesta, nueva hora de programa. Vamos con grandes éxitos en la tarde de la Popu y Fiesta Popular.

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Ahí estaba la música, chicos, de la mano de Valentina Márquez, La Noche Sin Ti. Track 1 en el nombre del padre. Y la novedad popular de la semana, Esquizofrenia de Monada, cantaba Juanito. Ulises, te pido serenata otoñal por los del alba, por el patio de Luli. Lilia de Sal, si puede. Soy Laura de Malagueño. Saludo a mi hija Mariela Elizabeth Cerega, que está cumpliendo años. Le saludo a sus hijos, en especial su madre, deseándole un feliz día que pase junto a su familia. Dedicamos un tema de Ulises. Hola. ¿Cómo estamos? Felicidades por el programa, muy bueno. Un saludo para mi familia, que los amo. Bueno, ¿cuántos mensajes a través de la aplicación y el mensajero? Hasta el chat en vivo YouTube también, por supuesto. Manda la palabra cine, espacio, nombre completo y tres últimos del DNI. Cine, espacio, nombre completo y tres últimos del DNI.

0: Vamos, que tenemos que abrir nuevamente un nuevo sábado. Se abren las tranqueras del patio.
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0: Qué lindo, qué lindo, qué lindo, qué lindo, qué lindo.

Y este patio se abre en conmemoración a la provincia de Salta, que estuvieron celebrando el 17 de junio un nuevo aniversario de la muerte del general Don Martín Miguel de Güemes, prócer nacional y provincial en Salta. El saludo para todos ellos.

¡Qué lindo! Así se abre el patio, queridos amigos, en este sábado 20 de junio, en el Día de la Bandera. ¡Viva la patria! ¡Vámonos más, muchachos!

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1: ¡qué bonito! Versión chamamé. Entre la tierra y el cielo, los nocheros y Cristian Herrera. Señoras y señores, cerrando esta edición del patio, que venga Nacho y Daniel. El recuerdo de Daniel Campo. Se cierra el patio hasta el

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con la fiesta popular. 46 minutos de la hora 15 en la República Argentina, la música de Jean Carlos, Deja de llorar, antes a una joven señora, de la mano del negro Videla en Chévere, saludando a la banda madre en sus 52 años. Bueno, muy bien, muchas gracias, muy amable chicos, seguimos comunicados a través del mensajero de la radio. Pásame ojos sin luz por sabroso, Uri, soy Verónica, decirle a Marcelo que me busque, que acá tengo su regalo. Bueno, alegría. Decir a mi hijo Lauti que gracias por hacer el asado a mi viejito Ricardo, le salió ricazo. Un abrazo. Le mandamos un beso. Hola, soy de Catamarca, quiero mandar un saludo a una amiga de malagueño que se llama Isa. Me escribe por acá Lautaro a través del chat en vivo de YouTube. Voy a usar una frase célebre de un querido locutor, el querido Luis Iba. Les pregunto a ustedes, siendo las 15:47, ¿están ahí? ¿Están ahí del otro lado? Bueno, reportándose a través del mensajero de la radio. Marcando el presente. Marcando, a ver en dónde suena. Vamos. ¿En dónde estamos sonando con la fiesta popular? Saludo muy grande a la gente de Buenos Aires, el interior de la provincia de Buenos Aires. ¿Cómo anda la gente del interior de Buenos Aires? ¿Todo bien? A ver, ¿qué más tengo? Los amigos de Rafaela Santa Fe. Hola. ¿Qué más? Mandando a través del mensajero de la radio. Los amigos de Tierra del Fuego. Sonia, desde Venado Tuerto, que nos pide La Cabaña, Leña Seca. Feliz sábado, Sonia. Saludos, un like de Cañada Rosquín, Santa Fe, presente Flaco Gaitán, acá un día fantástico. Nosotros disfrutando de la buena música, la pop, gracias por alegrarnos todos los días con esta excelente emisora. Pasen a ponerme vivo. Les mando un abrazo gigante, que tengan excelente fin de semana. Aguante Argentina, que el lunes ganamos 1-0. Está Mario también desde Santiago del Estero, presente. Está Martín. Saludos a Tincho Cuello, está trabajando en Prosegur, Santiago del Estero. Un tema de Pablo Ravazzolo. ¿Qué más? Marcando el presente, acá estamos. Está el amigo Dante. En Tumbaya, Jujuy, La Popo al Palo. Dante Yamila Lancay, un abrazo muy grande. Que nos escribe a través del chat en vivo de YouTube en la provincia de Jujuy, Tumbaya. La gran cadena popular en Tulumba, la familia López, en Cruz del Eje, presente. Saludos para mi gordita de parte de su negrita chula. Saludos para la familia Oliva del barrio Don Bosco también. Presentes en todos. En San Juan Capital está Zulba. Todos conectados, todos unidos. Acortando distancias, borrando fronteras. Esto es la gran cadena popular.

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0: Bueno, bueno, bueno, bueno, bueno. La banda de Carlitos, Obsesión, lo que iba sonando, Tatú de Sabroso, cantada Ever. 3 minutos para las 4 de la tarde. Hola, Uli, acá estamos trabajando haciendo los últimos detalles para el próximo fin de. Tenemos las carreras de tractores, camiones, camionetas. Saludos desde Culver, Oklahoma. Saludos. Somos la Cuchi, el Marley, Beckham, el Kekar. Algo de Damián Córdoba. Pero aquí están en Oklahoma, ya en los Estados Unidos. United States. Hi. How are you?
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0: Carrera de camiones, de tractores y camionetas.
1: ¡Oh!
0: Mirá vos, che, un abrazo grande.
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0: Nos vamos a la tanda, chicos. ¡Epa! ¿Qué pasó? ¿Saltó el disco? ¡No saquen el pendrive! ¡No saquen el pendrive!
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0: Próximo obsesión de la banda de Carlitos.
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0: Algunas de las tantas canciones que fueron sonando, presentándose en esta nueva hora de programa. Pasé el full beat de banda Mixo y Chana de Frontera. Hola, Uli, vinimos a dar una vuelta el camino del cuadrado. Hermoso el día, mandanos un saludo. Somos Marty y Lucas. Acá estamos con mi hijo Valen, yendo a la cancha a ver jugar a mi hermano que juega para la flota verde en el periodo de Q. Pasó un tema de Simón. Ulises, muy buena la radio. Kevin te saluda. Ulises, me encanta tu programa. Es la primera vez que te escribo. Me quiero escuchar un tema de la conga, me dice Valeria. Bueno, bienvenida, Valeria. Saludos para mi nieto que está laburando en su barbería, que mañana voy a comer el matambrito de parte de su abuelo Eduardo. Presente como todos los días está Mónica Monteros de Las Palmas. Feliz Día de la Bandera. Saludos a Claudia Pinto y en torno a Montenegro, cordobeses que viven en Miami. Desde Brickman, provincia de Córdoba, un tema Dale que va, que esta noche lo vamos a ver a Sunchales. Está el Coco López de Tulumba. Que le mandan saludos de parte de su nieta Jazmín, que mañana se pague el asado. Qué manera de haber mensajes que llegan por todos lados. En Calama, Chile, soy Marcelo, camionero, estoy con la popular al palo. Saludos para mis viejos Cirilo y Chicha, abrazo a la distancia. Muy buena el radio, me levanto a las 5 y vos ya estás trabajando. Un abrazo, loco. Y sí, los días de semana, a las 5 en punto, estamos hecho un granadero con arriba a la popu. Señoras, señores, abrimos nueva hora de programa. Hacemos noticias, ya volvemos.
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0: son los títulos del portal de noticias de la cadena 3 Argentina. De la hora 16, 11 minutos. Rusia bombardea un edificio en Kharkiv, una víctima y varios heridos. Un ataque aéreo ruso en Kharkiv dejó un muerto y al menos 9 heridos, incluyendo a un niño de 6 años. El alcalde confirmó el hallazgo de un cuerpo entre los escombros tras el ataque. Conflicto en Ucrania. Finalizó el partido de Países Bajos, Suecia. Ganó Países Bajos 5-1. El gobierno de Jujuy pidió un adelanto de coparticipación por 150 mil millones de pesos. El dinero será devuelto dentro del mismo periodo, entre agosto y noviembre, y que la operación contempla el pago de intereses. Ampliaron los cargos contra un expenitenciario acusado de abuso sexual infantil. La justicia de San Luis identificó una nueva presunta víctima a partir del análisis de material audiovisual secuestrado. El acusado seguirá con prisión preventiva por otros 120 días. Títulos del portal de noticias de la cadena 3 Argentina de la hora 16, 12 minutos. La temperatura en la ciudad de Córdoba, 21 grados 8 décimas, humedad 37%. Viento del este 6 kilómetros por hora y el cielo se encuentra ligeramente nublado en Córdoba.
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0: Gracias, muy amable. 14 minutos de las 4 de la tarde. La fiesta popular del fin de semana, nueva hora en el aire. ¡Qué lindo, qué lindo, qué lindo! ¿Cómo estamos?
1: Los chicos cantan.
0: 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En el mensajero plus de la cadena popular. Ya te cuento. Ya vengo con las recomendaciones de cine y serie. Tengo dos películas para recomendar y una serie que está muy buena. En la fiesta popular te cuento que hoy aquí en Orlando, para festejar el Día de la Bandera, vamos a estar haciendo un banderazo con todos los argentinos que viven acá en Florida y toda la gente que se quiera sumar. Sé que hay muchas aquí que te escuchan. Te mando el... Acá te mando el banderazo. Un abrazo grandísimo para vos. Mandar un saludo al consulado de Boca Juniors en Orlando, Florida.

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0: recomendaciones de cine, series y películas. Vamos a recomendar una película, queridos amigos, dentro de una gran oferta de películas de terror. Este largometraje es del año 2022, tiene unos cuantos añitos. Es una película, a ver, una pareja asiste a una cena en un restaurante remoto de un reconocido chef, pero el menú es una mezcla de espectáculo oscuro y un terror crudo. Así empieza, más o menos. El chef ha introducido un ingrediente secreto que va a sorprender a los comensales. Esta película es del año 2022. Es una película que tiene thriller, suspenso, tiene un poco de terror. También tiene un poco de comedia, pero es más un terror psicológico. Estamos hablando de la película El Menú. El Menú es la película que vamos a recomendar para este fin de semana. Reitero, es del año 2022. Una película de... No, es que es cortita, es cortita. Una hora 20 aproximadamente. A ver, no, déjame ver, pará. Son 100 minutos. Sería, sí, una hora y media, casi dos horas. El Menú, película recomendada para ustedes en este fin de semana.
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0: La siguiente película que recomendamos es un drama familiar que busca la emoción y se olvida de todo lo demás. Película protagonizada por el gran actor argentino Oscar Martínez, Matías Mayer, Inés Esteves, dirigida y escrita por Marcos Carnevale, filmada en el Parque Nacional Iguazú. Es una película de este año, ¿sí? Esta película, yo te puedo dar mi opinión y te digo, ni fu ni fa. No me movió el piso, no me movió nada emocionalmente. La película trata acerca de una familia, un drama familiar, en la cual el padre del protagonista vuelve después de casi 30 años y busca solucionar las cosas después del abandono de 28 años. Un padre que no lo ve desde la infancia reaparece con la intención de hablar con él. Bueno, empieza más o menos así. No te voy a spoilear bien cómo es la cosa. Es un poco predecible en un cierto punto. Hay un drama de enredos en el que el padre e hijo se encuentran, se desencuentran, buscando resolver los conflictos antiguos. Se llama El Último Gigante. Es una película de este año. El Último Gigante. Mi opinión, regular. No, para no decir mala. Cada uno le tocará a su manera. El Último Gigante, este drama familiar, película que dura casi 100 minutos aproximadamente, una hora y chirola, también para verla a través de la plataforma Netflix. Y por último, la recomendación de serie, es también un thriller de 8 capítulos, es lo más visto en Netflix en estos momentos. Según dicen, no te va a dejar dormir. Es una atrapante apuesta de un misterio ambientado en un exclusivo resort donde nadie puede salir. 8 capítulos para maratonear este fin de semana, una trama adictiva, un elenco estelar y una atmósfera muy asfixiante donde nadie es inocente. Señoras y señores, traída desde las lejanas tierras de España, desembarcó este viernes 19 y es una de las más vistas hasta el momento. Se llama Oasis. Oasis, un thriller. La recomendamos también, Oasis, la serie de este fin de semana. Acá el amigo el Apache me está escribiendo. Me encanta porque está ese comentario así de vuelta. Ulises, es malísima la película. No digas que es regular porque le vas a hacer perder el tiempo a la gente, me dice el Apache. Bueno, concuerdo contigo, concuerdo con vos. A mí la película no me gustó para nada. Digo regular porque, bueno, capaz que hay gente que le toca alguna fibra de su cuerpo, de su corazón, de alguna achura. Pero El Último Gigante a mí me pareció ni fu ni fa. Comparto la opinión, Apache. Te iba a decir Mapache. Comparto la opinión, Apache, querido. 30 minutos de las 4 de la tarde. Algunas recomendaciones de series y películas para este fin de semana.

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Bueno, muy bien, muchas gracias. Muy amable, la cumbia sabrosa de la mano de la base. Cuando Los Ángeles vientes de la mano de Megatrack, ganadores de las entradas para el cine, chicos. Tienen que pasar por la radio después de las 5 de la tarde. Estamos en Alvear 139, entradas válidas hasta el miércoles que viene, hasta el 24 de junio. Facundo Miguel Ledesma, 767. Mara Zaval, 110. Ganadores de las entradas para el cine. Repito entonces, ganadores: Mara Azábal, 110, Facundo Miguel Ledesma, 767. Pasen por la radio después de las 5 de la tarde a buscar sus entradas. ...40 minutos de las 4 de la tarde... actualizame por favor la temperatura en la ciudad de Córdoba. ¿Cómo está todo? 21 grados, 8 décimas a esta hora, cielo ligeramente nublado. 37 el porcentaje de la humedad, pronóstico extendido para el día de mañana domingo. Máxima de 15 grados, mayormente nublado. Y a partir de la semana que viene, máximas entre 10 y 17 grados. Y mínimas desde 2 a 9 grados para la semana que viene. La llegada del invierno 2026, por supuesto. Qué bonito, qué bonito. La gente que está en YouTube, está Susana de Tandil. ¿Cómo está Susana? Está Carlos. Desde 9 de julio, hermosa la radio en provincia de Buenos Aires. Carlos Celis. Feliz cumpleaños para Luis Basualdo, que cumpleaños de parte de su hija Yern, los nietos de Ushuaia. Le escribo por acá. Luisa, un abrazo. Le mandamos un beso. A través del chat en vivo de YouTube, como siempre digo, acortando distancias, borrando fronteras. Esto es La Popo 92.3 y su gran cadena popular. 52 años de la banda madre Chévere. Y esto es lo nuevo de Chévere. Canta Lorena, Mariposas de la Noche.

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1: Señoras, señores, queridos amigos, ¡nos vamos! ¿Qué recuerdas la base, Ulises? Estamos con Pichuco, Jessy, Javito y Clarita en Pozo del Molle. ¡Nos vamos, nos vamos, nos vamos, nos vamos! ¡Se acaba la fiesta, Popu!

Ulises, ¿cómo estás, hermano? Me llama la atención algo, la cantidad de canciones que hay en TikTok dedicado a la selección y a Messi con la IA. Me da la sensación de que ahora cualquiera le pone una letra y la IA hace el resto. Es más, le pone el ritmo que vos quieras, rock, cuarteto, cumbia. No solamente la selección y a Messi, todo hace música. ¿Se puede hacer plata con eso? Disculpa mi ignorancia, lo metés en YouTube y plataformas musicales. Sergio, la verdad que desconozco bien cómo se da. Porque, a ver, para que se entienda, el tema de las canciones con IA, o sea, el tema de las canciones, para que vos tengas un rédito económico, tiene que estar inscripto en SADAI y ADICAPIF para cobrar los famosos derechos de autor. En este caso, la IA es, o sea, la IA no existe, es una entidad informática. Por lo tanto, no es que esa entidad puede registrar sus canciones en SADAI o ADICAPIF. Entonces, no sé si habla un rédito económico ahí. Pero sí, la verdad que hay muchas canciones hechas con IA en la actualidad. A ver, Sergio, una cosa, ¿no? Por ejemplo, hagamos de cuenta, vos querés hacer una canción, Sergio, te metés en ChatGPT o en Gemini o en cualquier plataforma de IA y le tirás una idea de lo que vos querés de canción, te escribe la letra y después pasás a otra IA que te hace la música. Y ahí tenés tu canción. Ponés prueba y error, ¿eh? Hay muchos artistas hechos con inteligencia artificial que son furor en YouTube, por ejemplo. Ahí en YouTube no sé cómo será, si habrá un rédito económico o no. Pero bueno, es todo un tema. Dos minutos, chicos, dos minutos y nos vamos. Señoras, señores, quien les habla, mi nombre es Ulises Llanos. Ha sido un gusto compartir con ustedes esta tarde del sábado, como hace ya 11 años en el aire de la Popu. Quien les habla con esta alegría del fin de semana. Un abrazo muy grande para todos. Estuvo Diego Barrios Durán acompañando la musicalización, el equipo de redes. Nos encontramos el próximo lunes a las 5 de la mañana para hacer Arriba la Popu. Y el próximo sábado a las 13 para hacer la fiesta popular. Buen sábado para todos. En el final, un clásico de Giancarlo. ¿Cómo? Y dice, chau.

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2: Mercado cantando en Sabroso Tú y Yo para el comienzo de este Clave de Sol. Escucho a Wally y automáticamente se me viene a la cabeza este elogio fantástico, fabuloso, hermoso que hace Abel Pinto.

éxitos siempre de la voz de Sabroso. Es más, también hace muy poquito recordó Abel que la primera vez que cantó folclore fue nada más y nada menos que con Wally. Siempre dice que tiene una voz extraordinaria, un gran talento, y ha destacado la capacidad para interpretar tanto baladas como el cuarteto, el Tunga Tunga. Me encanta, ¿eh? Bueno, Wally con Sabroso para comenzar Clave de Sol, porque además, si nos espera una tarde sabrosa, no había mejor manera de comenzar. Bienvenidos todos a este Clave de Sol.

Así empezamos, cantando con Sabroso, Iguali, tú y yo. No había presentado la canción, tanto hablar de los elogios de Abel a Wally, claro, no había presentado la primera canción. Después escuchamos a La Barra con Maldito Amor y hace un ratito nada más a La Conga con Gustavo Cordera, Hablándote, una canción que fue grabada en vivo en Uruguay. Fa, mirá que venimos hablando de canciones grabadas en vivo en diferentes escenarios argentinos. Ya cruzamos el charco, Charco cortito, el Río de la Plata, pero nos fuimos a Uruguay para escuchar a La Conga cantando con Gustavo Cordera, Hablándote. ¿Cómo andan todos ustedes? Bienvenidos. Ya hay mucha gente que está por ahí en el mensajero. ¿Cómo anda Diego Barrios Durán en la producción artística? Digo, en la producción artística musical. ¿Cómo anda? Suena más lindo que decir musicalización, ¿o no? Cuando te dicen, por ejemplo, en lugar de escribirte milanesa en la carta del restaurante, te ponen carne apanada con no sé qué, claro, sobre una ensalada de hojas verdes. Bueno, olvídate. Es lo mismo, en lugar de decir musicalizador, yo te digo productor artístico musical. ¡Fua! Bueno, el señor de los enganchados también anda por ahí, ese se hace el artista, ¿no es? Dayana Terradas en la dirección de la radio. Mi nombre es Silvina, vos del otro lado, todos hacemos juntos este Clave de Sol. Sábado hoy, 20, día de la bandera, con escarapela en el pecho y con mucho orgullo.

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1: Gracias, ¿eh?

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0: escuchando el Cuarteto Patrimonio de la Humanidad, estaba sonando La Mona, Oh Mami. Sí, cómo La Mona le hizo un show privado a la selección argentina. Sí, me encantó. Además cantó clásicos clásicos, ¿no? ¿Quién se ha tomado todo el vino? El ramito de violetas, el beso a beso, el amor secreto. Bueno, La Mona, Patrimonio de la Humanidad también. Acá ha sonado y se lo quiero dedicar especialmente a Julio y a Cristian. Julio y Cristian, que fueron los primeros, apenas comenzamos Clave de Sol, en mandar un mensajito a la Popu para decir que están a full escuchando la radio. Me gusta, chicos, en La Rioja. Julio y Cristian, para ustedes, La Mona ha sonado Patrimonio Humano de la Humanidad. ¿No? ¿Qué dije? No sé. La Mona por acá. ¡Oh, mami!
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comenzado a trabajar el señor de los enganchados. Me encanta, qué locura con la T y la M. Un montón de estrellas, el doctorado y Siguiendo la Luna, canción también grabada a vivo que colocamos en el aire hoy. ¿Ustedes cómo dicen que les va yendo? ¿Veníamos como acostumbrados o no a un fin de semana largo, que fue el anterior? Este no, la semana se hizo cortita, pero el fin de semana también es cortito, es como un hacho. Sábado y domingo nada más, tenemos igual que meterle fiesta, fiesta, fiesta. Así que me cuentan, estamos haciendo la previa de la noche más linda de la semana. ¿Qué se hace esta noche, che? ¿Qué se hace?

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3: Ya voy a leerlos al mensajero porque hay muchos. Saludo, Maggie, Olave y Euge Quevedo cantaron algo más. Hay mucha gente pidiendo canciones también. Hay que pedirlas tempranito para que puedan ser agregadas a la lista que nunca está del todo lista, porque falta justo eso, el tema que vos querés escuchar. Por ejemplo, Fla de Flavia debe ser. Con Juli y con Mel eligen el tema de Desacatados. Con Fer no se ve. Temazo. Hola Silvi, quiero dedicarle a mi mamá Aide, que está un poco enfermita, en cama, escuchando la radio. El tema Te enseñaría que me quieras, del Seba, porque es su ídolo, dice Romy. Lo vamos preparando. Emma y Toti están también a full con la popu y haciendo limpieza en la casa. Diego Olmos y Jean Carlos quieren escuchar. ¿Cómo es el nombre del tema? Diego, dame una mano. ¿Te alejas? ¿Te alejas? Bueno, lo buscamos. Hola Silvi, ¿cómo estás? Somos Mati y Flor. Queremos escuchar el tema de Qué Locura, Me Niegas y Esa Boquita. Un enganchadito y lo hacemos laburar al señor de los enganchados. ¡Qué grande! Sí, por acá, claro, porque estamos también en el fin de semana del Día del Padre. Vane quiere dedicarle a su papá Marcos Leo, así el nombre, Marcos Leo, que está escuchando la radio el tema Pa, que hicieron la conga con la Euge Quevedo, un temazo. Lo voy programando también. Para Luis y para Brisa, que quieren escuchar a Monada con Maníaca. Monada Maníaca. Los chicos de Monada fueron esta semana protagonistas de la novedad popular de la semana también, Sí. Esquizofrenia. Pero las chicas piden Maníaca. Listo. Lo vamos agendando entonces hasta las 20. Hacemos Clave de Sol acá en La Popu. ¿Dónde más?
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En algún momento en este programa hacíamos una canción de karaoke. Lo dejamos de hacer por razones obvias. Sí. Pero por ahí sale algún temita y me dan ganas de cantar una, dos o tres palabritas del tema. Y a vos del otro lado también. El tema es que esto es un parlante, ¿viste? El otro lado se puede disimular un poco más, hacer el karaoke. Ay, por favor. Lo que estabas escuchando era a Luke Ra con Karina y Ladrón.

0: Recién sonaba Dale que va con el Rey David en la voz, grabado en vivo también un enganchadísimo que ha traído el señor de los enganchados. Hagamos el amor, velocidad, ayúdame, agujita de oro. Pa, pa.
1: Arriba, dale que va.
0: Esta, ¿cómo le metemos? Dale que va, dale que va. Hoy, además de ser el día de la bandera, con la escarapela y nuestros colores tan hermosos, hoy con mucho orgullo en el corazón, ¿eh? Bueno, hoy además de ser el día de la bandera, es el día del Wi-Fi, ese que vos no querés compartir nunca, jamás, nunca. Pero te enganchás al primero que hay, te enganchás. Pero al tuyo no dejás que nadie se enganche. Sí, es así. Y es el día más feliz del año. Día más feliz del año. Hoy tenés que hacer sí o sí una actividad que te haga feliz, dice la efeméride para este día, 20 de junio. Fíjate, a mí me hace feliz escuchar música, me hace feliz bailar, cantar, por eso le doy play a esta lista de Clave de Sol. Dale.

0: Muchas gracias.
1: Pablo de la Conga, Gemarero, ¡que viva Argentina!
0: Muchas gracias, gente. Gracias, David. Muchas gracias, chao.
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0: Una canción elegida por las chicas, por el trío poderoso. No, no, a eso lo agregué yo. No sé si son un trío poderoso potente, pero me imagino que sí. La Fla, la Juli y la Mel querían escuchar a Desacatados con el Fer en la voz. No se ve y chingón, le agregamos el enganchadito. Gracias, chicas, por estar ahí. Están en la panadería trabajando, pero metiéndole mucha pila, me dicen las chicas que por suerte sí les dejan escuchar la popu, porque hay muchos lugares donde no dejan escuchar la radio, ¿viste que tienen que estar como en silencio? Bueno, por suerte las chicas pueden escuchar la radio, así que beso grande. Laburando en la panadería, me imagino que tendrán, ahora que ha comenzado el frío, una estadística de cómo estamos más adictos a las harinas, mucho más adictos a las harinas, ¿eh? ¡Oh! ¡Qué tremendo! Es que te levantás con temperatura baja y ¿qué haces? Lo primero que pensás es en la panadería, la facturita, el criollito, el pan casero. Ah, bueno, así vamos a terminar, chicas. Menos mal que ustedes piden a Desacatados, que suena a Desacatados, y eso hace que todos nos movamos un poco y un poquito, sí, un poquito desactivamos el efecto de la harina.
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0: labios. Sí, en un ratito voy a compartir la inchequeable. En un ratito voy a compartir la inchequeable que fue publicada esta semana por Cadena 3. Lo tengo que decir porque ha sido publicada por Cadena 3 Argentina. Y por lo tanto es un estudio que muy serio. Es un estudio muy serio. Sí. No tiene que ver con el amor de pareja. Ya lo voy anticipando. Pero tiene que ver con las relaciones humanas. La inchequeable de esta semana. La voy a compartir en un ratito nada más, ¿eh? Como para que ustedes tengan la tarea o no esta semana de chequearla. Para que tengan la tarea o no esta semana de chequearla. Pero a mí me generó, te voy a decir, la inchequeable de esta semana. Primero me dio un poquito de risa, después me dio un poquito de tristeza. Y cuando la comparta vos vas a entender por qué también me dio un poquito de tristeza. Pero difícil, es difícil.
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0: Para Maxi, para Ale, que están escuchando la radio. Hola Silvi, por favor, claro, un temita de la Mona no podía faltar. No, el mandamás a pleno por acá, Claudio y Javier también están laburando, escuchando la radio. Quieren un tema del Turquito, un tema de Cachumba, para que suene en la tarde de la Popu. Hola Silvi, mandale un beso muy grande a Mía. Decile que la quiero mucho y que estoy muy orgulloso por la promesa a la bandera. Ay, los chicos de cuarto grado, claro. La promesa a la bandera. La jura a la bandera la hacen las Fuerzas Armadas y los chicos de la escuela. Hacen la promesa a la bandera. ¡Mía! ¡Qué lindo! ¡Felicitaciones! Nos sumamos también a saludarte hoy.

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2: Lo que estabas escuchando era la música, el ritmo de Trula para la tarde del sábado. Qué lindo sábado, che. Qué lindo fin de semana. Siempre fin de semana lindo si se acompaña con la Popu, que tiene tanta música por hora, Trula.

Yo diría que cada vez que presentamos a Sebastián nos tenemos que poner de pie para hacerlo, porque es un prócer. El Seba era dedicado para Aide de parte de su hija Romy. Aide, que te mejores pronto, pronto, pronto, pronto. Y ojalá que esta canción de Sebastián, Te enseñaré a que me quieras, haya sido como una dosis de ese antibiótico que te hace falta para mejorarte ahora, ¿eh? ¡Mua! Beso grande. Antes sonó Cachumba, Libertad. Habían pedido algo del Turquito Oliva, así que para esa persona que no recuerdo, ya recordé a Aide, dos no puedo recordar. Pero habían pedido a Cachumba, así que acá el Turquito cantó Libertad.

0: Si en esta época del año hay un placer más grande que las mandarinas al sol, no lo quiero conocer. No, me quedo siempre con las mandarinas al sol. Ha cantado sabroso acá Ever en la voz para hacer este temazo. Temazo y planazo, el de las mandarinas al sol. Planazo. Contratar a un amigo por horas ya es una realidad instalada, escucharon, en Argentina. El servicio puede ser acompañarte a eventos sociales, salidas al cine, charlas virtuales, o sea, contratás un amigo para hablar virtualmente, o partidas de videojuegos en línea. Por ejemplo, no tenés con quién jugar a los videojuegos, contratás un amigo. De eso se trata la Inchequeable de este sábado. Por eso yo les decía, me da un poquito de risa al comienzo y después me da un poquito de tristeza saber que hay gente que tiene que pagarle a alguien para no estar solo. Contratar a un amigo por horas ya es una realidad. A través de diversas plataformas, hay muchas personas que ofrecen su tiempo, su presencia y su capacidad de saber escuchar a cambio de dinero. Los precios van desde 20.000 hasta 100.000 pesos la hora. Escucharon bien, ¿no? Desde 20.000 hasta 100.000 pesos la hora. Vos podés pedir que hable con vos, podés pedir que te acompañe a una fiesta, podés pedir que te acompañe, no sé, al cine, a tomar un café, podés pedir que charle con vos, que te escuche virtualmente, podés pedir que juegue con vos, algún juego en línea, o juntarse, no sé, a jugar a las cartas. Suena raro, pero es totalmente real. Un fenómeno que responde a un problema que parece estar creciendo muy aceleradamente. Y es que la gente está muy sola. La gente se siente sola. Es inchequeable, a excepción que vos tengas alguna persona conocida que sepas haya alquilado alguna vez un amigo. Hay algunos lugares que te permiten elegir a esos amigos mediante fotos o descripciones. Hay otros lugares que están orientados específicamente al turismo. Vos querés viajar, no tenés con quién, entonces alquilas una persona para que viaje con vos. O que viva en el lugar al que vos viajás, para que te acompañe en ese momento. Y después están los que solamente, por ejemplo, se ofrecen para hacer videollamadas o para acompañarte en algún juego. La cuestión es que te acompañen, porque estás solo. La amistad se convirtió en un negocio hasta 100.000 pesos por hora. Te la dejo ahí, para que la chequees o no.
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Lo que estabas escuchando era otra de las canciones elegidas en este Clave de Sol. Diego Olmos y Jean Carlos, Emma y Toti habían pedido el tema Te Alejas. Hemos cumplido una vez más. Che, qué bien. Estamos manteniendo un buen promedio. Sí, un buen promedio de canciones elegidas por ustedes que después suenan al aire. Porque es así, la lista nunca, de verdad, nunca está lista.

Mientras sonaba Banda 21 con Hola, yo estaba por acá leyendo algunos de los mensajes. Andrea decía, pero ¿cómo, Sil? Se fue la humanidad a la miércoles si alguien te cobra por escucharte. Ale dice, el próximo emprendimiento, gracias por la idea. Y le dice a su amiga Belén, que pueden hacer ahí una buena empresa juntos. Hola Silvi, a mi amiga Cari le gusta mucho escuchar a los demás. Digo, es un poco chusma. Cuenta para empezar la empresa y yo creo que si hay una persona que te contrata, por ejemplo, porque se siente sola, te cuenta algo y no sé si es, para mí un secreto profesional hay, como el de un psicólogo, el de un médico. Para mí debe haber un secreto profesional, porque si no, imagínate. Aru dice, no llego a fin de mes, así que me alquilo con amiga. Puedo charlar de lo que quieran. Alquilo a mi hijo, que se la pasa en la Play, así que podría tranquilamente alquilarlo para que jueguen con él. Y también podría ser, Antes de pagar esas aplicaciones, que se compren un perro o adopten un perro, adopten una mascota, que son muy fieles, te cambian la vida y nada que ver con las personas que siempre te decepcionan, dice Julieta. Hay cosas que no tienen precio en la vida, los amigos verdaderos, Silvina. Y bueno, chicos, pero es la inchequeable del día, no se enojen conmigo.

fácil. Yo cobro 10 mil pesos la hora, pero después si me hago amiga del que me contrata, ya no le cobro más. Porque somos amigos de verdad. Dice. Es cierto, porque si uno tiene sentimientos, se hace amigo y ya. Bueno, es imposible cobrar. ¿Qué sé yo? Me niegas y esa boquita, como nosotros que alguna vez quisimos cobrar por pasar canciones pedidas. Y después dijimos no, porque la canción es patrimonio de la humanidad. Mati y Flor habían pedido a qué locura hizo, ¿no? Qué locura no cobrar esto, Diego, escúchame.

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0: Ay, che, qué rápido que ha pasado la tarde. Recién en este momento estoy alquilando un amigo que me cebe un mate, ¿no? Recién estoy por cebarme el primer mate de la tarde, justamente por eso, porque no tenía ningún amigo que me cebe, ¿puedes creer? Traje un poquito de peperina y traje un poquito de burro para el mate de hoy. Y mientras nosotros estamos haciendo la previa de la noche más linda de la semana con mate,
1: pero mucho más fácil.
0: Carlita me manda la foto. No, te morís. A esta hora, fernecito. No, Carlita. Sacrilegio. Mandar esa foto a la gente que no puede, pero por favor. Carlita, un beso grande. Me encanta que te guste la música y que la acompañes ahí. Cada uno con lo que puede.

Estabas escuchando al S. Bonino cantando en Trulala, ¿Quién y Deseo? Sí, sí, sí, sí. Che, este mundial, Team Pain, no es el único que ha sumado muchos seguidores. Fue impresionante lo que pasó también con Bocinha de Cabo Verde. Confirmó Bocinha que este mundial es un mundial raro, ¿eh? ¿Se acuerdan ustedes, Team Pain, la cantidad de seguidores que logró, que alcanzó después de que un argentino tuvo la idea de hacerlo famoso porque era el que menos seguidores tenía de todos los jugadores del Mundial? Bocinha, de Cabo Verde, tuvo un partido, el de su vida en España. Era electricista antes y fue el héroe del primer partido de Cabo Verde en el que enfrentó a España y España no lo pudo doblegar. 40 años tiene, sin equipo y después de una carrera desarrollada en ligas realmente muy modestas, frenó a la selección española, tuvo una actuación impresionante, su historia conquistó las redes, porque claro, imagínate, de electricista a héroe del campeonato del mundo de fútbol, en apenas horas pasó de tener nada, algunos seguidores a tener más de 8 millones. Impresionante lo que logra este mundial, ¿eh? Nosotros no, Diego, nada, ¿no? No, nosotros ni uno más. Menos, de hecho, tenemos menos.

0: Un abrazo grande para Caro. No la quería hacer sentir mal a Caro, pero dice Caro que se niega a chequearla. Inchequeable esta próxima semana porque la pone muy triste. Que haya que pagar por amistad. Bueno, beso grande, Caro. Vamos, arriba, Caro, ¿eh? Está en un momento muy especial, Caro, de su vida y... Ya está, Caro, ya está, dale, arriba. Maníaca, en vivo, en Plaza España, una canción elegida por Luis por Brisa en El Mensajero de la Popu, acaba de salir en Clave de Sol. Vamos hasta las 20, nos queda un rato más todavía, ¿eh? Sí, nos queda un ratito más.
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preparándonos para el Día del Padre, ¿han comprado ya ustedes algún regalo para papá? Imagino que sí. Debe haber algún colgado, alguna colgada que debe estar en este momento buscando un regalo. También hay que pensar que a lo mejor se había quedado uno, después de pagar las cuentas, bajo cero, y por ahí esperando el aguinaldo, algunos o qué sé yo, pero debe haber compra de último momento para el Día del Padre. Basta de medias, basta de calzoncillos, busquemos bufandas, cintos. Busquemos un regalito, sí, para papá, un poco mejor, que se lo merece. Vane, por ejemplo, le quería regalar a su papá, Marcos Leo, la canción de la conga con Euge, que acaba de sonar, pa. Que no sea este el único regalo, es un regalo hermoso, pero Vane, espero que te hayas puesto las pilas, que hayas salido, que hayas comprado algo. Mucha camiseta de Argentina se ha vendido también para los papás. Pero me imagino yo que te habrá, no sé, alguna comprita especial, aparte de lo ya nombrado, la camiseta, el cinto, las pantuflas, las medias, los calzoncillos. Sí, espero que haga, sí, que hagamos entre todos un Día del Padre mejor, pobre papá. Igual voy a decir algo, los calzoncillos y las medias que reciben los padres en el Día del Padre, creo yo, son los que usan durante todo el año hasta el siguiente Día del Padre. No se compran. Después viene Navidad, capaz que ahí ligan algo más. Pero no, los hombres son tremendos para comprarse. ¡Tremendos!

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Simón Aguirre ha llegado a la tarde para cantar Corazón sin Cara, una versión grabada a vivo también para este Clave de Sol. No fue grabada exclusivamente para nosotros, pero queda lindo si lo decimos. Grabada a vivo para La Popu y para Clave de Sol, Simón Aguirre.

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Pa, pa. Sobredosis de fiesta. ¿Sí?

Che, Diego, gracias por todo. Yo empiezo a despedirme porque falta poquito para el final. Gracias, señor de los enganchados. Gracias, Dayana. Gracias a ustedes del otro lado. Algunas canciones más y ya nos vamos, ¿eh? Ya de a poquito nos vamos yendo.

0: Muchísimas gracias.
1: Muchísimas gracias, amigo.
0: Ulises Bueno con Juaco y con Luz cantaron Por Ese Hombre, también versión grabada en vivo en el Movistar. Nada más, nada más, nada más, nada más. Llega el aguante, nos vamos. Nada más que decirles, porque ya saludé al equipo. Mi nombre es Silvina Ledesma. Sí les quiero decir esto, como siempre, como cada sábado. Sean felices, trabajen cada día para eso. Y en cualquier momento nos volvemos a escuchar acá en La Popu. Obvio, esto fue Clave de Sol. Chau, nos vamos con música. Gracias.
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0: Muy buenas noches para todos. Estos son los títulos del portal de Cadena 3 Argentina de la hora 20. Se les quedó el auto en plena autopista, fueron embestidos y murió una nena de 2 años. Ocurrió sobre Panamericana, cuando el vehículo en el que viajaba la pequeña sufrió un desperfecto. Sus padres fueron hospitalizados. De acuerdo con la información oficial, un joven de 22 años conducía un Volkswagen Gol negro acompañado por su pareja y su hija de 2 años. Por causas mecánicas que se investigan, el vehículo sufrió un desperfecto y quedó inmovilizado en uno de los carriles centrales de la autopista. La nena que murió en consonancia, otra información, en Panamericana era hija de un músico de Rodrigo Tapari. El cantante suspendió sus shows del sábado y expresó su dolor por la muerte de la hija de Juan Manuel Tolosa, integrante de su banda, en un choque fatal en la autopista. Más de 350.000 personas colmaron el monumento por el Día de la Bandera. Según cifras oficiales, más de 350.000 personas participaron de los festejos del 20 de junio en Rosario. La jornada incluyó el acto central, la promesa de lealtad de estudiantes de todo el país y un cierre musical con Abel Pintos. En materia futbolística, en materia del Mundial, Alemania despertó, se le dio vuelta a Costa de Marfil y aseguró la clasificación. El equipo alemán se impuso por 2-0 en el BMO Field de Toronto. Los africanos sorprendían con un gol de Frank Kessié, pero Alemania remontó con un doblete de Denis Undav, que entró en el complemento. El próximo partido pertenece al grupo E. A la hora 21 se enfrentan Ecuador con Curazao. Cielo despejado en Córdoba, temperatura 12 grados 8 décimas, humedad 57%, viento del este a 10 kilómetros por hora, hora 20, 8 minutos.
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Cicatrices Los Herrera, Valentina Holguín. Gente linda, gente bella, feliz día de la bandera para todos. ¿Qué pasó, tío?

0: La aventura de seguir queriendo, les digo, feliz día de la bandera para todos. Feliz día de la bandera para todas.
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0: ¿Y por qué es tan importante este día de la bandera? Me atrevería a decir que es tal o cuán importante como cualquier otro día de la bandera, porque debemos respetar este símbolo patrio. Pero hoy, hoy más que nunca, esta bandera nos representa en un lugar muy importante.
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0: En contexto mundialista llevamos y traemos la bandera para todos lados. Como argentinos debemos reconocer que es la excusa más linda de poner una bandera en la ventana de nuestras casas, en nuestros balcones, en donde sea, en donde sea. Quería arrancar con esa reflexión porque digo, chico, vamos, loco, vamos. Feliz día de la bandera para todo y para todas. ¿Es una excusa para comer locro? Es una excusa más para comer locro, claro.
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0: 11 minutos nos separan de la hora 20. Les digo qué tal.

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0: me sale igual, ¿viste? Lo único que me sale igual de la Vale Márquez. Aunque, tiki, tiki, tiki, tiki, ¿qué dice acá? Pará, que se me parió. Aunque no te pueda ver en vivo, Luz sin Gravedad, ¿quién cantaba la Vale? ¿La Vale en chus?
1: Vos.
0: No, vamos a hacer, dijimos que el recién separado, Simón, la recién separada, Vale. ¿Estarán separados? Me lo pregunto y se lo pregunto. En un ratito vamos a estar debatiendo sobre eso. ¿Qué dice la gente el sábado de la noche?
1: Vos.
0: ¿Yo?
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0: ¿Por qué? ¿Por qué soy un botón?
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0: Dejala, dejala, que es amigo nuestro. Dejala, gente.
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0: ¡Vamos todos, amigos! 17 minutos nos separan de la hora 20. ¿Cómo anda la gente linda? ¿Cómo los trata la noche del sábado? Voy a arrancar. Hoy arranqué. Emocionalmente conmovido. ¿Y cuál hay? ¿Ah? Guarani sabía decir que las lágrimas van debajo del poncho porque no hay que llorar. Bueno, no importa, no importa. Acá estamos.
2: ¡Vamos, Dani!
0: El Emi, el Emiliano, ¿qué me dice por acá? Tiki, tiki, tiki, tiki, tiki. Me habló más temprano a mi Instagram y me dije, lo voy a leer porque lo tengo que leer porque son esos oyentes que están del otro lado. Después de varias semanas sin escuchar la radio porque me quedé sin laburo, hoy te vuelvo a escuchar haciendo el aguante. Porque vuelve a tener laburo, Conra, me dice. Vuelve a tenerla. Qué lindo, loco. Qué lindo que la compañía sea la compañía del laburo. Que la radio esté ahí al lado tuyo cuando vos tenés que hacer por ahí casi siempre lo mismo. Estar siempre al aire.
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0: Eso es lo lindo, eso es lo lindo. Ustedes saben que siempre que tenemos la posibilidad arrancamos con un muy buen retro. Hora 8 con 18 minutos, sábado a la noche en el que tenemos, por supuesto, el bloque de La Mona, el bloque de repaso de novedades a la hora 21, y nos vamos a quedar con vos hasta la 1 de la mañana haciendo el aguante.

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0: Yo te esperaré, Magali Olave.
1: Vamos a ver.
0: Tiki, me dice Fabián, remontó y ganó 2-0. No, remontó y ganó 2-1. Alemania a Costa de Marfil. El partido arrancó siendo ganado por Costa de Marfil. Y Alemania le metió dos pepitas. Y ahora sumó 3 puntitos más Alemania del grupo E. En medio ahorita arranca Ecuador Curazao en Kansas City. Bueno, mañana día del padre, hoy día de la bandera. ¿Qué me cuenta la gente? ¿Hay preparativos para mañana? ¿No hay preparativos? ¿Hay ganas de llorar?
1: Hay una cosa que
0: yo no te he dicho. Hola, Conra. Voy leyendo los primeros mensajes de la gente. Hola, Conra. Soy Verónica. Decir a Marcelo que deje de mendigar amor. ¿En serio vamos a arrancar con este? ¿Este va a ser el primer mensaje? ¿En serio?
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0: Hola, Conra. Ay, ay, ay, ay, ay, ay, ay, ay, me da miedo leerlo.
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0: Hola, con razón, Verónica. Decirle a Marcelo que deje de mendigar amor. Acá estoy para amarlo, siempre. Un tema de la Euge, por favor. Si podés, ese que se llama No sé.
1: Sí, sí.
0: Lo que sí sabemos es que Marcelo tiene que abrir los ojos, dejar de mendigar amor. Y lo están esperando, Marcelo. Lo están esperando.

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0: Cantaba David, dale que va, mi marciana. Olis, estoy sintiendo... Olis, ¿qué pasa con Rao? Olis, estoy sintiendo que este finde es uno de los mejores que estoy teniendo. ¡Qué lindo mensaje! Y eso que todavía no termina. Porque después de tantos años de estudio, ahora puedo decir... ¡Me recibí! Soy técnica en programación. ¡Solo! Solamente queda festejar, dice... ¡Ay! ¡Qué lindo! ¡Por favor! ¡Mili, mili, mili! Ah, pará, mando una foto. A ver la foto. A ver la foto. Capaz que me mando una foto con el título o algo. ¡Mira vos! Técnica en programación. Y abajo dice técnica cárcamo. ¡Felicitaciones, técnica! ¡Felicitaciones, la felicito! Por supuesto, ahora cada vez que le digan algo, que la traten, que le hagan algo, a la chica le dicen cómo le va técnica, qué tal, buenas noches, qué tal.
1: Adelante, adelante, adelante. ¿Qué es temazo que vamos a cantar?
0: Le dedicamos entonces el temazo este que va a cantar, qué locura, lo canta el chino. A la técnica, señorita Milagros Cárcamo. Toma, sácala a bailar, ¿ah? ¿Eh?

0: Muchas gracias, loco. Por el respeto. Gracias.
1: ¡Gerard!
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0: ¿Te acordás, el loco?
1: Escucha.
0: Me cuentan desde dónde me escuchan. ¿Qué están haciendo el sábado a la noche? ¿Cobraste el aguinaldo? ¿No lo cobraste? Contame. El aguante hasta la una. Suena el loco.

0: loco. ¿De quién es la culpa? ¿Cómo lo hacías con él?
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0: ¿Qué pasa, Simón?
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0: Ah, mira.
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0: Y el corazón.
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0: Hola, Conra. Hola, Tiki Tiki. Tiki Tiki. ¿Quién es Tiki Tiki?
1: Adiós. Y dale gracias que tenemos este lindo corazón. Prende una vela.
0: Mira vos, mira vos, mira vos. No sé si esto es verdad, es mentira. No voy a entrar, ¿eh? No voy a entrar.
1: Eres gordo.

lo voy a leer. Lo voy a leer porque le estoy dando vuelta. Hola, Tiki Tiki. Me olvidé la mini en un patrullero. Así que los dos muchachos lindos, que por favor revisen el piso del acompañante que debe estar ahí. Que me la devuelvan, por favor. Hace frío, Jessica. ¿A dónde te estás metiendo, Conra? Hola, hermano. Qué placer escucharte. El placer es mío que me estés escuchando. Che, ando triste. Recién el 30 nos pagan el aguilucho. Me ponen por acá. Y el 30 es de acá a 10 días aproximadamente. No, aproximadamente no. Es de acá a 10 días porque hoy es 20, chicos. Todavía quedan 10 días para el aguilucho. ¡Ay, qué feo que está poniendo esto! Hola, Conra. Quiero darle la bienvenida a mi sobrina Lara Sofía Romano y bendiciones para mi hermana Mariana Murúa. Es preciosa su hija. Pásate el tema de Ulises. Somos tres. Porque siempre estuve equivocado. La gente pidiendo cancionetas de Lulay, la gente pidiendo cancionetas de La Mona. Recuerden que si programan la cancioneta de La Mona para después de la hora 22, tenemos el bloque de Jiménez. ¿Eh? Tenemos el bloque de Jiménez.

Dale que tengo tanda, dale que tenemos música. Ya voy con el sorteo para Cines Dino. Mientras tanto, el negro. De las canciones que me hacen sentirme orgulloso de ser negro y cuartetero. El negro pega con todo. Canta, canta, canta. Giancarlo.

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0: Banda 21 y junto a Lautaro LR, arrancarte de mí.
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0: ¿Te acordás, pequeñece, que le...
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0: Estábamos pensando con el señor Diego Barrios Durán de si a la hora 23 recordamos un disco. Lo estábamos pensando. Traemos el disco, vemos las tapas, contratapas, charlamos un poco del disco y lo escuchamos completo. Estábamos pensando.
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0: di. ¿Qué dice la gente por acá? Los voy leyendo. Hola, saludo a mi familia Guayanes de Córdoba Capital, que los extraño mucho. Gracias por acompañarme, me hacen sentir en Córdoba. Ponete 9:30 de la Mona para después de las 22. Muy bien, perfecto.
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0: Justo acá hay una que me pone, qué lindo tema, el de Giancarlo. El negro pega con todo. El negro pega con todo. Buenas noches, Conrado. Soy David. Quería contarte que el lunes 22 de junio es el día del policía retirado de la policía de Córdoba. Se iba a realizar una peña al mediodía en el circuito de oficiales de la policía de Córdoba, ubicado en inmediaciones del Kempes, como así también compartiremos el partido de Argentina versus Austria, y quería hacer extensivo la invitación al personal retirado para su festejo. Muy bien, perfecto. ¿No tiene dónde ver el partido? Es personal retirado de la policía de Córdoba, ya sabe.
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0: 21 horas en toda la República Argentina.

0: Respirar por dentro, como dice que lo baila Don Pepa.
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0: Conra, buenas noches. Soy Pedro Anchepe, desde la cuna de poetas y cantores de Santiago del Estero. Preparándome para salir con Lourdes, el amor de mi vida, a comer algo rico. Y si pinta cine o amor.